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1: Son las 5:03.

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1: Son las 5:19.
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0: Son las 5:32.
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1: Son las 5:43.
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1: Hola, ¿qué tal? Muy buenas tardes. Gracias, muchas gracias por estar con nosotros la tarde de este martes 13 de octubre de 2026. Es un gusto saludar a todas y a todos en un día que, aunque usted no lo crea, la nueva modificación de este fenómeno meteorológico que está ahora en el Mar de Cortés, pues sigue generando situaciones y comentarios. A partir de hoy por la mañana, el informe y casi durante toda la mañana de hoy, este fenómeno meteorológico estaría direccionándose a Sinaloa y con la probabilidad de que tocase tierra en Angostura por ahí del jueves. Sin embargo, hoy este nuevo destino que tiene, o al menos trayectoria de este huracán categoría 1, se está moviendo en categoría de huracán 1, que según los expertos baja ya mucho lo que es la categoría que tuvo, que la más alta, que fue el 4, y está sobre la península de Baja California, con trayectoria hacia Los Cabos, ahí en Baja Sur, y de ahí, Los Cabos y La Paz, y de ahí puede seguir su curso con destino al estado de Sonora, en particular a la altura de Ciudad Obregón, Sonora, Cajeme. Desde esa condición, desde esa perspectiva, ese es el más reciente de los pronósticos que tienen las distintas mediciones, y llámese el NOAA Pacífico o el Servicio Meteorológico Nacional. Desde esa perspectiva, la nueva trayectoria le quitaría alguna posibilidad de que se impactara en Sinaloa, pero lo que sí es una realidad es que, a como ha estado, no hay que dar por descartado nada. Que caiga en Baja California, que caiga en Sonora, está muy, pero muy loco. Lo que sí es, hasta cierto punto, benéfico, que en el escenario que tuviese una entrada provisional entre La Paz y Los Cabos, degradaría mucho más esta condición. Ya los que hacen los pronósticos lo catalogan como un débil huracán, pero pues débil huracán para los que no le va a caer, ¿no? La realidad de las cosas es que esto seguirá generando mareas altas en la costa de Sinaloa y muy pocas lluvias, casi 25 o 50 milímetros. Y bueno, como usted puede ver, en muchos lugares de Sinaloa esa situación afortunadamente no se ha presentado, porque el oro no está para bollo. Sí, el sistema, y literal, el Sistema Nacional de Protección Civil ya tiene 24 horas aquí en Sinaloa, con su titular desarrollando valoraciones, visualizando los pronósticos, teniendo reuniones con todo el plan DN3, el plan Marina, las autoridades estatales, las autoridades municipales, en el caso de Mazatlán, que es donde en la teoría se habría visualización que se modificó por la mañana y que se ratificó para direccionarlo a En Angostura, y ahora hace quizás una hora ya se modifica una vez más. Hay otro que viene en camino y en teoría este estaría internándose en tierra en el estado de Guerrero por ahí del viernes o sábado, internándose a la zona de Guerrero, y con las masas de sierra que hay por allá, eventualmente degradarse. Pero si nos atenemos a lo que ha pasado con este Simon, pues las cosas no necesariamente pueden ser tan efectivas. Hay una situación para mí, nunca en mi vida que he seguido huracanes y que los he seguido todos hace 40 años, había visto una atención tan puntual del Sistema de Protección Civil Nacional y la coordinación con las autoridades estatales y municipales. Sentados a la misma mesa, en este caso la gobernadora del estado, en este caso la directora del Sistema de Protección Civil, que es una mujer que a base de lo que han sido las experiencias que le han tocado, llámese en ciclones, huracanes, tormentas tropicales y terremotos, es una mujer que todas las mañanas, entre lunes y viernes, le reporta a la Presidenta de la República en las mañaneras con determinaciones muy puntuales de lo que sucede en el lugar. En este caso, el día de ayer hizo el reporte, un reporte que terminó por ser pues muy modificado porque Simon se encargó de hacerlo. Y hoy también, en los reportes que ha emitido, pues estas cosas se han modificado sustancialmente. El direccionamiento que habría dicho la Autoridad Nacional de Protección Civil era que seguiría hacia Angostura durante el día de hoy, apuntalando hacia allá, y eventualmente la tarde del jueves cayendo. Esto prácticamente quedó totalmente descartado, pero esto de prácticamente quedó totalmente descartado está muy relacionado con que este huracán, como muchos, no ha tenido palabra de honor. Y bueno, ya hoy por la mañana nuestro querido amigo Sergio Álvarez nos hacía la descripción de este fenómeno del Super Niño, que de pronto se nos olvida, pero el Super Niño tuvo efectos muy horribles en el estado de Sinaloa en tiempos del gobernador del estado de ese tiempo, Francisco Labastida Ochoa. Ese Super Niño que para Culiacán le generó el casi desbordamiento de los ríos Sumaya y Tamazula, y el crecimiento para muy importante de lo que es el río Culiacán, que inundó muchas zonas de la ciudad de Culiacán, pero que sus daños más severos se presentaron de Juan José Ríos hacia el norte, con inundaciones de poblaciones a orilla de carretera La México 15 en ese sector, y de ahí hasta San Miguel Zapotitlán, este pueblo que literal lo desapareció en agua, al nivel de que se generó el nuevo San Miguel, que no tuvo quizás la posibilidad de lo que se esperaba de retirar a San Miguel Zapotitlán, y en mucho por la costumbre, en mucho porque no se concluyeron las cosas que se ofrecieron para el nuevo San Miguel, pero hoy existe el San Miguel, nuevo San Miguel Zapotitlán y San Miguel Zapotitlán a secas. Le reitero, ese Super Niño que trajo por varios lugares, y hay que reconocerlo, al entonces gobernador del estado, Francisco Labastida Ochoa, que cada tercer minuto se echaba su llanto y con todo el mundo lloraba. Bueno, finalmente cosas que están en la historia. No estoy siendo sarcástico, aunque usted no lo crea, pero eso sucedió. ¿Por qué? Porque el drama era tremendo, ver una población como San Miguel inundada, así literal, de no poder estar arriba de un techo porque de todo modo estaba inundado. Esa fue una historia que en muchos sentidos fue tremenda. Los que nos tocó contarla en reportes de ese tiempo, pues lo recordamos muy bien como otras grandes historias. Yo decía hoy en la mañana de que un sistema como este en Sinaloa solo se presentó con aquel huracán Ismael. Nada más que a diferencia de Ismael, este ha tenido mucho más tiempo. Sus modificaciones han sido en días. Ismael en horas. De tener un destino al mediodía de un día, ya por la tarde, noche, empezó a acercarse a la costa y con ello se llevó a muchos barcos que están casi recién salidos a lo que es la temporada de captura de camarón. Y bueno, esa historia nos tocó contarla. Se llevó la vía del ferrocarril del Chepe, que se generó una respuesta muy inmediata para resolverlo, porque el ejército mexicano, como suele ser muchas cosas, le entró a eso. El comandante de la zona militar volaba todos los días para allá, regresaba a dormir y salía también muy temprano, y en algún momento ven la vía del ferrocarril tardaría meses en reponerse. Y les dice a los de la compañía de ferrocarril de ese tiempo, oiga, ¿y cómo se hace esto? No, pues la verdad, ¿quién nos enseña así? Puso un grupo de soldados que aprendieron a hacer eso, y en menos de 3 días, me consta, porque fui cuando empezaron, y fui cuando terminaron, y fui cuando circulaba el tren, y bueno, estaba circulando. En esa cobertura, pues este general a mí me facilitó mucho porque me llevaba a traer todos los días, me hacía sobrevuelos todos los días, y bueno, eso para hacer un trabajo de esta naturaleza es

0: lo ideal. Así pues, estas historias de temas erráticos, pero como esta en temporalidad, o sea, en días que para allá y va para acá y ya todo el mundo lo daban para Mazatlán entre la noche de noche y todavía la mañana de hoy. Y bueno, debo de decir, reconocer al director del Instituto Estatal de Protección Civil, el doctor Aurelio Roy Navarrete Cuevas, que muy temprano por la mañana nos da esa puntual información de la nuevo recurvimiento y nueva dirección, y esto se modificó, le repito, a partir de esta nueva dirección que tiene en el pronóstico y que todavía faltan algunos días. A la persona que hoy tengo más confianza en esos temas es el doctor Juan Espinosa Luna, y Juan es un hombre muy serio, pero dice, bueno, esto es al momento, ¿no? Hace una hora, pero así las cosas, así las situaciones, así la historia de lo que nos pasa en este polo, que lo vamos a olvidar muy rápido, porque afortunadamente no tocó tierra. Te saludo con mucho gusto, mi estimada amiga Amira Aguilar.
1: Mucho gusto saludarte, Enrique, un gusto estar aquí contigo, con el auditorio que nos escucha, y sí, creo que es muy difícil captar completamente la secuencia de un fenómeno natural como este que estamos viviendo, y ya lo decía Sergio en la mañana, creo que el fenómeno del Niño está haciendo grandes estragos, y no solamente en este país, sino en muchos países donde sorpresivamente el clima ha cambiado en estas épocas, ¿no?
0: Efectivamente, el término técnico, y Sergio lo acuñó, y lo acuñó muy bien, porque a Sergio le gustan esas cosas por muchas razones, es el super niño. El super niño es algo como lo que estamos viviendo, y bueno, es el pico más grande de los niños, y el comportamiento más, por eso le dicen niño al fenómeno, porque son muy arbitrarios, pero ya el super niño, a esa cuenta, un niño que no le dan comer, es muy inquieto, y así de bravo se pone. Así pues, yo la saludo y lo saludo con mucho gusto, y ya con este antecedente vamos a iniciar nuestra sesión del día de hoy. Y bueno, algo de lo que está pasando en el morenismo y en sus aliados, que en distintos matices y niveles hay posiciones que no corresponden a la institucionalidad que deberían tener grupos políticos que están en el poder de entrada, ¿no? En el poder la democracia no existe, simplemente existen los acuerdos, existen los arreglos, existen inclusive los amarres, yo lo diría, o los tránsitos para llevar a cabo los fines políticos que cada grupo tiene. En esta historia que vivimos en el país, en Sinaloa, hay tres partidos que son los que tienen las mayorías, el control del gobierno. Y me refiero al partido Morena, el Partido del Trabajo y el Partido Verde. Morena ha demostrado en Sinaloa y en muchos lugares del país que no tiene capacidad de tener condiciones de una línea política, y que a base de una línea política convenza a las personas y más a sus aliados. El día de hoy, el diputado del Partido Verde, que ha tenido puestos relevantes en el Congreso al nivel de que él fue presidente de la Junta de Coordinación Política de la Cámara de Diputados en Sinaloa, y que la abandonó porque fue de uno de los tantos que quisieron ser coordinadores o coordinadoras de los comités de la transformación en Sinaloa, y por ese motivo pidió licencia a su cargo de presidente de la mesa directiva y de diputado del Partido Verde, porque se inscribió en el proceso de Morena como morenista. Y aquí es parte de la historia que podría explicar, si es explicable esto. Este día Rodolfo Valenzuela, que es un hombre que es un hombre muy preparado, hace una serie de señalamientos y declaraciones a los medios de comunicación en el sentido de que la titular del Poder Ejecutivo no tenía interacción con Congreso del Estado, y se refiere al tema no singular sino plural, al Congreso del Estado. Congreso del Estado no es un partido, el Congreso son 40 diputados de 40, diputados y diputadas de distintas agrupaciones políticas, algunos más, otros menos, pero son distintas agrupaciones políticas que representan esa soberanía. Y él advertía algunos ejemplos, y uno de ellos es el puente que se está generando para conectar algunas zonas de Culiacán, entre ellas el Boulevard Pedro Infante y el Malecón Viejo, con lo que es esta nueva avenida que es paralela al río Culiacán, una avenida que tiene ya muchos avances, que ya tiene las gradas de entrada y salida para los lugares donde hay entrada y salida, y el puente que va muy lento. Yo ayer, por circunstancias, me tocó ver que ya hay muchos pilotes que ya están no terminados, pero sí con lo que es la estructura que les ponen para posteriormente hacer el vaciado de cemento. Y bueno, esos de poquitos que se veían, ahora se ven muchos. No es suficiente, pero bueno, es un avance. Él hablaba también del Boulevard Agricultores, y ahí sí yo coincido con él en el sentido de que el Boulevard Agricultores tendría que haber estado inaugurado al menos hace un mes en los cálculos que se hacía desde el gobierno del estado. La realidad de las cosas es que la obra de el puente y la avenida paralela al río Culiacán, la fecha era del 11 de octubre. Decían, no le digan al gobernador que antes porque lo va a querer hacer antes y no va a estar. Y me refiero al gobernador constitucional cuando me platicaban eso. Me refiero al doctor Roberto Chamoya. Los colaboradores del gobernador en ese momento decían, el gobernador es un hombre muy intenso y de pronto lo ideal es terminar el 11 de octubre. Y terminar el 11 de octubre representaba terminar el puente y toda la obra. El Agricultores también, hace poco más de un mes, quizás casi dos meses, estaba programado para una semana después de hace dos meses, inauguración y puesta en funcionamiento del Agricultores, esta conexión que llevaría a lo que es la Costerita. Y me decían, no, es que eso ya está terminado. Pero eso de ya está terminado, pues en el caso del 11 de octubre no se cumplió, tuvo que haber sido el domingo, y no se cumplió. Y en el caso de Agricultores, pues pasaron días y semanas, y quizás ya dos meses, y no se ha cumplido. Bajo ese razonamiento, un hombre que conoce mucho las tripas de lo que sucede en esa obra como en otras, y que conocía mucho el funcionamiento del gobierno del estado de Sinaloa, porque era un hombre cercano al poder y cercano al gobernador y algunas personas destacadas de esa administración, que ha sido, si usted quiere, con la licencia, pues no está el titular del ejecutivo, y algunos de sus colaboradores pues ya no se encuentran en funciones, y entre ellos son funcionarios que tienen una enorme responsabilidad en lo que representaba la administración pública estatal. Chueco derecho, se aventaron casi 5 años, y bueno, ahí está, la historia los juzgará. Desde esa visión, pues esa es la expresión de Rodolfo Valenzuela. Yo, el trato que he tenido en entrevistas, en algunas pláticas que me ha tocado tener con él, se me hace una persona seria, un hombre muy preparado, tiene dos carreras, él es licenciado en derecho, es también ingeniero en electrónica y comunicaciones, y tiene una maestría y un doctorado, es un hombre muy, muy, muy puntual. Y de pronto, esta versión, pues a todo mundo le tornó, y los compañeros y compañeras que hubo en el Congreso, pues fueron a buscar al coordinador de la Junta de Coordinación Política. Y bueno, pues, yo creo que en la COPO no hay una persona con tanta identidad como el rochismo, como el presidente de la COPO. Sin embargo, es un hombre muy sereno, muy inteligente, pero él dijo, no, pero ese, ¿no? O sea, es que algo le sucedió al diputado, pero la actividad que tenemos de interacción con la gobernadora es en un cauce muy normal, muy armónico, y no hay motivos como para presumir lo que él está diciendo. En términos muy concretos, el más enterado o calificado para hablar de la relación del Congreso con la gobernadora, pues es el presidente de la Junta de Coordinación Político, ni siquiera el presidente de la mesa directiva, porque en los usos y costumbres es el liderazgo de Morena quien tiene esa interacción, y el doctor es el interactor desde la Junta de Coordinación Política con la gobernadora y con el poder en general. Pero sí, sorprende mucho que Morena solito se está haciendo daño. ¿Y por qué digo Morena? El diputado Valenzuela es del Partido Verde. Él compitió la elección en una alianza verde-morena. Es de los que se les dice diputados sandíes, verdes por fuera y ¿cómo se llama? Tintos. Entonces, desde esa perspectiva, pues a lo mejor le salió lo morenista y pasó algo que no le gustó. Es muy importante tener conciencia que una gobernadora o un gobernador, si por alguna circunstancia Rubén Rocha regresar al poder, pues se va a coordinar y va a tratar no con 40 diputados, ¿no? Va a tratar con 3 o 4 y tan tan. Pero por la aventura política del doctor Rodolfo Valenzuela, pues él se salió de ese círculo, era presidente de la mesa directiva. Y ahorita es un diputado como cualquiera. Aparte, él es uno de los aspirantes de los comités de coordinar el comité de la transformación en un distrito federal. Con eso yo creo que, y a lo mejor podrá ser la motivación, pues queda totalmente descartado. Porque bueno, independientemente de que el control político en Sinaloa no está del todo correcto, pues no puede ser así tan laxo los usos y costumbres, los controles políticos y el encauzamiento de una elección con personas que representen a Morena y que representen a este movimiento en lo nacional, pero también en lo estatal. Tu punto de vista, doctor, mi estimada licenciada Amirela.
1: Doctora, ojalá, hazme la buena. Mira, yo creo que aquí lo más importante es no revolver lo que no lograste dentro de un acuerdo político con tu trabajo. Yo estoy de acuerdo que lo que él está pidiendo forma parte de su trabajo. A mí me llama mucho la atención que mientras él anduvo en este tema de ser coordinador estatal de los trabajos de la 4T, pues nunca se acordó de esta parte de su trabajo, ¿no? Ni al inicio de la legislatura, donde él pues formó parte de esta legislatura que otorgó estos créditos. Y creo que ahora está tratando de presionar o de medir fuerzas de otra manera, y si lo vemos es políticamente no correcto. ¿Por qué? Porque al final del día hoy él se brinca a un mando superior que tiene que ser presidente de la Jucopo, y a quien debió, primero antes de haberse sentado ante un micrófono, haberle dicho: oiga, presidente, tengo esta molestia, tengo este dolor. Pero pareciera ser que seguimos viendo como esta inestabilidad política de Morena a la hora de lograr estos acuerdos para repartir los espacios que hay, las inconformidades empiezan a salir a la luz, y de esta forma. Yo creo que el hecho de que él busque generar esta presión, lejos de ayudarle, lo disminuye más. ¿Por qué? Porque el costo social de las obras no terminadas ya se ve con estos tráficos en la mañana, con las quejas de la gente. ¿Cuánto tiempo estuvieron los temas de los socavones y la Japán no resolvía nada y era un renegar de la gente? Hay gente que hasta la fecha sigue desesperada porque tiene que salir a veces hasta 40 minutos antes a sus trabajos. O sea, es todo un tema que es un costo social que va a pagar en su momento el gobierno, o que está pagando el gobierno, y más ahora que se sabe perfectamente bien que en el mes de octubre no se va a entregar la obra, que esto va a continuar. ¿Por qué? Porque es una obra que yo creo que muchas cuestiones de este tipo no se midieron, no se tomaron en cuenta a la hora de hacer este diseño, y pues están padeciéndolo, ¿no? Y entre el temporal de las lluvias que tenemos y todos estos retrasos, pues sí, estoy de acuerdo que él esté pidiendo cuentas de este dinero, de este préstamo que se les otorgó, pero al final del día sabemos que si bien nos va el año que entra, puede haber viabilidad de terminar las obras o que termine el gobierno y las obras terminen en un avance y que la siguiente administración decida si lo termina o no. Pero la verdad es que lo que más llama mi atención es que sí, el diputado Rodolfo Valenzuela es un hombre que se caracteriza por hacer movimientos inteligentes y por hacer las cosas bien. Creo que este movimiento en sí el día de hoy no le sale, porque él también menciona que él habla no solo por él, sino por los demás diputados, pero hasta ahorita es el único diputado que se ha manifestado con esta necesidad. Entonces, creo que ni con esta declaración o con esto que quiso demostrar, le salieron las cosas al salir el presidente de la Jucopo y desmentir de cierta forma que sí había un canal de comunicación, que sí había esto. Entonces, creo que también el hecho de esta transición en el gobierno de un secretario de obras a otro, hasta ahorita no hemos visto un freno total de la situación, sino las cosas continúan, pero pues por lógica la máquina nueva se empieza a engranar, porque sabemos que hacia el interior surgen cambios, no siempre quedan las mismas gentes y está en ese proceso, pero creo yo que de cierta manera esto es más un descontento de acuerdos políticos que realmente una preocupación del diputado por saber exactamente en qué se está gastando el dinero y por qué las obras no se están terminando, ¿no?
0: Efectivamente, es mucho de lo que se está observando, pero también es mucho de lo que de pronto la estructura de Morena, que hoy algunos, vamos a llamarlos figuras, porque representan una trayectoria, una cercanía con el poder, están inscribiéndose para ingresarle a los procesos de Morena. Y uno observa que los que estaban y que pues, casi 2 años tuvieron una conducción del grupo parlamentario, independientemente de que por abajo de la mesa se dieran patadas, pues tenían una conducción, se puede usar o no, pero había una conducción. Había un cierto orden, salían a votar lo que era de interés para el gobernador o de la presidenta y lo hacían en conjunto. Y bueno, eso es un orden que se está perdiendo. Lo que sí habla la enorme necesidad ante una gobernadora que está muy activa en definir cosas muy relevantes, como por ejemplo esto del huracán. Desde el fin de semana hasta hoy, la gobernadora ha estado muy metida y con toda razón en lo que es la logística previa, preventiva, qué es lo que hay que hacer, dónde están mal, dónde la marea está creciendo otra vez. Estuvieron hoy en lo que es las obras del malecón, que pues hay que hacer, y lo dijo, no, hay que hacerlo. Y bueno, en esta condición, pues obviamente su trabajo está muy abocado, muy enfocado a eso. Pero para eso se supone que hay un secretario, en este caso secretaria general de gobierno. Pero la actual secretaria general de gobierno es claro que está rebasada por muchas razones. Y yo creo que por la salud del gobierno, la salud de la gobernadora, esa es una decisión que se tiene que tomar. Entendiendo que no es tan fácil aventarse de secretario general de gobierno un año, pero si se aventaron unos meses, pues que no se avienten un año. Estamos hablando que este gobierno ya está en su cuenta regresiva. Estamos hablando que a este gobierno le quedan 12 meses y los 10 que quedan del mes de octubre. Entonces ya no cualquiera se va a una chamba así, y menos una chamba de secretario general de gobierno. Hay muchas cosas que están pasando, hay muchos que cómodamente están buscando cómo se acomodan y van a ser premiados. ¿Por qué? Porque el cuatismo es un principio que ni Morena se va a salvar. Y bueno, a algunos cuates nos va a tocar que les avienten alguna propina y no se van a mortificar más que para brillar y no para controlar. es mucho de lo que hoy necesita un orden. No hay ahorita mucho lío en el Congreso, pero parece cuando llegue el presupuesto y el sanguinín que se puede formar si no se tiene un orden en el Congreso para el presupuesto de ingresos, más bien la ley de ingresos y el presupuesto de ingresos. En eso se necesita cohesión. Hay que decir que con todo lo que dijo hoy las diputadas Irma Moreno y Paola Gárate con relación al tema del penal de Mazatlán, pues las agarró de fin de semana y hasta ahorita se pusieron a trabajar. Pero son declaraciones sólidas, son declaraciones fuertes y son declaraciones que no terminan por estar solucionadas. Vamos a ver, porque el fin de semana se decidió que Guardia Nacional tomara la vigilancia. Y hoy el licenciado Omar Harpus dijo que también en el penal de Culiacán. Vamos a ver. En esto es un asunto de resultados. Y en el caso del penal de Culiacán, casi un año completo se pasaron cateando, un día sí y otro también. Y que usted diga, ay, no. Sí, no llegaron a lo que pasó en Mazatlán, y hoy la declaración del señor Harpus, que describe así con una frialdad que a mí me sorprende, no atenuó nada, dijo la verdad, es lo único que podríamos agradecer. Y dijo, no, y como ahorita todos chapitos, no, pues fueron el grupo de los que nosotros le decimos los chapitos, con los menores, y ellos se pelearon por el control, porque el que tenía el control salió libre y pues había que tomar el control. Se pelearon, sacaron armas y pasó lo que pasó. Ya no dijo lo que pasó el siguiente día, pero bueno, seguramente fue la continuidad. ¿Qué le quiero decir? Pues hay muchas cosas, hay muchas, muchas cosas que en los próximos 12 meses y que estamos a 13, 17 días.
1: 17 días.
0: Sí. No, no, sí, 17 sí, días. Y bueno, pueden suceder. Hay que decir que en medio de todo eso habrá candidaturas de todos los partidos. Habrá lo que tenga que pasar con Morena en los demás puestos de la elección popular, que están en curso algunos, otros están en una fase que todavía está en la expectativa. Y bueno, hay que decir que la oposición también, el PRI y el PAN, están resolviendo cómo le harán, están resolviendo cómo irán. Y aun cuando hoy el brillante responsable del partido del Movimiento Ciudadano, hay que ser una alianza, pero de la ciudadanía, sí, tú, ¿y que, con qué registro? ¿Con el del PRI, con el de Morena? Con, o sea, hay que ser un poco más consistencia. Pero bueno, el señor Esquer sabe lo que hace con sus declaraciones y con su inconsistencia. Por quedar bien con su partido nacional para que le den algo que ni a eso logró amarrar ahora como responsable de Morena, se necesita más que hacer una convocatoria. A lo mejor una ciudadanía o mucha ciudadanía tiene esa intención, pero no con Movimiento Ciudadano o este Movimiento Ciudadano. El movimiento de Sergio Torres es el que mucha gente extraña, y bueno, así es la realidad de nuestra política, que ni en el mejor guión de una película de drama y suspenso de la política hubiera salido tan grave como esta. Vamos a una pausa comercial y regresamos.
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11: Son las 6:40 y vamos a más aquí en la Revuelta y Media. El camino de Sinaloa este año y el próximo seguirá muy cercano a lo que suceda con la condición que aquí en su visita a Sinaloa la presidenta Claudia Sheinbaum Pardo ofreció para la tarifa de verano, el subsidio de verano, como usted lo quiera decir. En muchos sentidos hubo y habrá mucha inconformidad por el dinero que a lo mejor mucha gente no termina de pagar en lo que es la tarifa de abril, porque la tarifa de verano era este primero de mayo al último día de octubre de cada año. Y es momento que usted se vaya haciendo la idea de que para noviembre ya no tiene tarifa. La solución de la presidenta es una solución de una mujer de izquierda, pero que el contenido de la solución es que se cumpla la voluntad de Dios en las mulas de mi compadre. Yo reitero lo que vengo diciendo en la Liga Mexicana del Pacífico, que yo espero que los tomateros, que los venados, que los cañeros y que los algodoneros, a Palena, a Hermosillo, a Obregón, y creo que Navojoa otra vez estará, y que los hagan pedazos, porque los sonorenses nos han hecho garras. Afortunadamente Yair no ganó la Casa de los Famosos porque debe haber sido una nueva frente. Y desde esa perspectiva, la solución que hoy se acuerda o se empieza a acordar desde ayer, hay una reunión que tuvo por la vía del Zoom la gobernadora con funcionarios de la Secretaría de Hacienda para los efectos de dar los avances de cómo le van a hacer. Y el cómo le van a hacer, pues terminará por ser algo que Sinaloa tenga que sacrificar participaciones del otro año, porque Hacienda tenga usted la plena seguridad de que no nos va a regalar un mes de tarifa de verano, que sería en abril del 2019.

0: a abonar el recibo de noviembre y de diciembre. Y con eso les pagamos lo que gastaron. Eso no va a pasar. Yo aquí de hocicón dando ideas, pero eso no va a pasar, porque ya, ahora sí que Gavilán que agarra y suelta no es Gavilán. Lo que va a pasar, y están ahí, es que lo que ofreció la presidenta y todo el mundo dijo, es que nos va a quitar un mes, sí, nos va a quitar un mes del año que entra. Lo de abril es cosa, pues, pagada, ni siquiera cosa juzgada. En esa circunstancia no es algo desechable, pero es algo que será útil el próximo año, porque por ahí de abril ya están las campañas. Y no vamos a meterle más leña al fuego, que en abril la gente llegue en mayo muy enojada y que llegue a junio igual de enojada, porque seguramente si ya se pagó mucho, el año que entra se va a pagar mucho si no dan la cuota de abril. Entonces será una inversión política, pero no crea que del gobierno federal, no, no, no. Esto será dinero que va a dejar de tener Sinaloa y que se va a sacrificar, que no lo sé. Lo que sí sé es que pues está construyendo el escenario en la más pura idea que se cumpla la voluntad de Dios en las mulas de mi compadre Sinaloa. Tu punto de vista, mi estimada Amir Aguilar.
1: Pues es buena noticia para los sinaloenses siempre y cuando, ¿verdad?, se establezcan los mecanismos necesarios con fechas exactas y demás, porque pues sí, las cosas van avanzando, pero aquí ya lo hemos explicado mucho que si realmente quisieran que esto sucediera, pues ya estuviera el trato cerrado, ¿no? Y creo que tienen mucho tiempo y mucho rato dándole vuelta y todavía hay personas que siguen quejándose de que les ha llegado el recibo muy alto, que cómo es posible, gente que no ha estado en su casa y demás, que se fue de vacaciones y todo, con recibos de 12, 15 mil pesos, y es un problema que sigue ahí arrastrándose, que no ha tenido solución. Entonces, creo que el calor no espera en el estado de Sinaloa, bien lo has dicho tú, que el año que entra están las campañas políticas y todo este tema, el calor aquí empieza mucho antes. De hecho, siento yo que este año, lo que ha transcurrido este año, no se nos ha quitado el calor. Fue muy poquito el tiempo que tuvimos climas cálidos y frescos. Y creo que la ciudadanía, más que escuchar que las negociaciones están fluyendo, lo que quisiera escuchar es que realmente ya está el acuerdo firmado. ¿Qué periodo es el de este acuerdo? Porque ya solo nos quedan estas 2 semanas de octubre con tarifa preferencial, si queremos llamarlo así, en nuestros recibos, y aún así empieza noviembre y seguimos utilizando el aire acondicionado, quizá no con la misma frecuencia, pero, o con la misma dependencia, pero pues necesitamos nosotros este subsidio. Tú comentaste en algún momento que Sonora tiene mucho tiempo con ese acuerdo y nosotros nos hemos quedado muy atrás en esta situación. Esperemos si esta sea como la cerecita del pastel con la que termine la gobernadora su gobierno, ¿no? Que realmente estas mesas de negociación, estas pláticas entre Hacienda, la CFE y el gobierno realmente generen este fruto y no sea una promesa más o una narrativa más de las que vino la presidenta a decir en un evento y que es una prioridad para los sinaloenses y que todos estos sinaloenses que siguen en espera en esta fila de alguna solución para sus altos cobros, pues que también reciban este apoyo o esta parte, porque pues sí hay recibos muy desbordados, que creo que la situación en la que estamos la gente está costando mucho trabajo esta parte, cuando sabemos que el uso de la electricidad y de la luz en el estado de Sinaloa es un servicio básico y fundamental dentro de la administración económica de cada hogar y de cada empresa, ¿no?
0: Efectivamente, es algo que es no es negociable, pues. O matas de calor a tus hijos, a tus hijas, a tus nietos, a tus nietas, o prendes el aire acondicionado. Es una realidad. Ahora, hoy estamos a 13 de octubre y vea las temperaturas que tenemos, el gasto diario que tenemos en el servicio de aire acondicionado, que muy probablemente, así siendo demasiado optimista, y lo reitero,

0: demasiado optimista, los primeros 15 días de noviembre estará muy similar a esta temperatura que hoy vivimos, con todo el Simon, lo que no es, lo que es, y etcétera. Entonces, desde esa visión, efectivamente, de abril al 27, a octubre del 27 será esa condición de tarifa, pero, por ejemplo, lo de abril de este año y lo de noviembre de este año, créame que será sumamente difícil. Y le digo por qué. Porque muchas personas que tienen un aire acondicionado, su servicio es de un aparato que no tiene la tecnología ahorradora. En algún momento, con todo y que los de atrás, ya ve cómo hablan los hoy gobernantes, en la Comisión Federal de Electricidad se hicieron programas en tres sentidos. Uno, tener refrigeradores en el consumo de un hogar, y eso lo aprendí de esos programas, es la plancha, y te dicen plancha en horarios de día, porque si lo haces en la tarde va a ser más caro. El refrigerador y el aire acondicionado. En este escenario, muchas personas no podemos prescindir de esos servicios. Y bueno, la plancha, pues ahora sí que también es un tema muy, muy complejo. Y yo recuerdo muy bien las personas que me ilustraron de esto. Está muy fácil, Enrique. Usted ponga la plancha, póngase a planchar y vea el medidor. Y ya, con eso se da cuenta. Entonces, así es la situación. Así es la condición de lo que... Y si su esposa se la da economista y usted cree que no es lo mejor por salud familiar, usted toma la decisión. Fájese los pantalones, porque a veces las damas no le entienden esto, y esto lo debo con mucho respeto. En más de lo que tenemos este día, le quiero comentar que... a ver si no me dan de cenar.
1: Se me hace que vas a dormir en la tina, amigo. No creo que te van a dar las quesadillas que te dan.
0: Ahora, la narrativa de la presidenta Claudia Sheinbaum Pardo se modifica. Y ahora saca otra vez el tema de los homicidios. Sin embargo, el señor Miguel Calderón, que ya no tendría que ser el responsable de lo que es el ala ciudadana del Consejo de Seguridad, dicho por él, yo no estoy inventando nada, porque ya se le venció su término. Pero pues no es para decir, ¿saben qué? Pues yo ya, hasta aquí llegué. No, pues hay que seguir. ¿Por qué? Porque sus verdaderos cerebros ahí lo tienen, administrando lo que no es administrable, haciendo más daño ahí. Él dijo en una declaración reciente que la cantidad de homicidios que hay en Sinaloa está rebasando las cifras históricas. Y dio los números, y bueno, pues se supone que es lo único que hacen. Sin embargo, la presidenta dijo que la disminución de homicidios en Sinaloa esa fue la de todas las semanas, o cada 15 días, según el plazo que lo den, o cada mes. Y también se aventó otra que viene aventándose desde el fin de semana, que el tema de seguridad en el país se estará atendiendo porque ya van a construir 6 penales más en México, en distintas condiciones y dimensiones. Y eso, en una conclusión muy rápida, te lleva a decir que la política pública de acción contra la inseguridad es detener personas y meterlas a la cárcel. Este proceso, los números que no los dan, es muy deficiente, porque un porcentaje altísimo de muertos, por ejemplo, y de otros delitos, casi el 90%, no terminan las personas en la cárcel. Además, no terminan en una averiguación previa que termine consignada para solicitar una orden de captura, de aprehensión, o como usted la quiera llamar. Y bueno, entre los estados que será beneficiado por estos programas es Sinaloa, y se está diseñando una cárcel que estará instalada en Culiacán. Y aunque no han dicho el lugar, yo casi le puedo asegurar que va a ser allá en la zona donde está el penal de Aguaruto. A un costado o a la parte de atrás del penal están algunas instalaciones, la Universidad de Policía, está una instalación de lo que fue la Policía Federal, que nunca se ocupó. No sé qué la hagan, porque ahora la equivalente de Policía Federal es la Guardia Nacional División Caminos, o de Proximidad Social, como compuestamente le dicen, y está para allá, para lo que es el SAUS. Y hay una instalación enorme que no sirve para nada. Ahí hay lugar como para hospedar a 600 personas. Ya se tendrían que comprar las literas o la infraestructura de cocina, etcétera. Pero bueno, ahí hay para 600 personas. Luego está la instalación de la Policía Estatal Preventiva. Está la PGR. Y hay mucho terreno que en su momento el licenciado Francisco de la Bastida lo hizo como una reserva para poner instalaciones de seguridad. La única instalación en términos reales se puso y funciona, y eso lo pusieron, es un decir, es la hoy Fiscalía General de la República. Ahí está la oficina, una oficina muy bien instalada, que ya tiene muchos años, y ahí está, que funciona, pues ya se está cantando. Y bueno, hasta lo que le decía, entonces, muy seguramente el único terreno que hay para que se haga algo es ese, y hay vasta cantidad de terrenos, y eventualmente habrá otra cárcel. Qué tan conveniente es tener una cárcel cerca de otra, pues eso ya lo verán, pero el gran tema es que no hay mucho reserva territorial para tenerla en la cantidad de reserva que ocupas e instalar una cárcel. Y en una vez se la echan. ¿Por qué no hay? Porque mucho el terreno que ya está pegado a todo eso son terrenos agrícolas. Y bueno, con todo lo mal que está la agricultura, pues mucha gente no va a vender. Así el anuncio de la presidenta y así la solución para Sinaloa. Solución que ha fracasado porque sí, efectivamente, tantos mil y tantos mil y tantos mil que no sirven para nada. Tu punto de vista, mi estimada Mireya.
1: Pues creo que aquí en Sinaloa, donde la verdad la violencia sigue teniendo consecuencias profundas en familias, en economía, en la vida pública, yo creo que el debate no debería de ser una confrontación entre números. Yo creo que realmente debería de ser un tema más de resultados estatales, de información consistente, de una evaluación permanente de lo que sucede el día a día en las calles. Creo yo que el debate es perfilado hacia allá, no a un pleito entre lo que presenta la presidenta un día y lo que presenta el INEGI y lo que presenta el Consejo. Y creo que este choque de números es lo que genera una creencia de que realmente no hay una estrategia. También esta parte de la que hemos mencionado mucho aquí en la mesa todos, el tema de que cada quien le da un nombre diferente a la situación. Entonces creo que todo este conjunto de cosas hace pues que la credibilidad de esta estrategia o los resultados pues no sean confiables, porque al final del día el ciudadano también lleva su propio conteo. Hay muchas páginas en internet donde van subiendo lo que va pasando en el momento y hay gente que va haciendo como este conteo, esta estadística de lo que sucede en el día a día en Sinaloa. Entonces creo yo que en materia de seguridad lo más importante es esto, las cifras oficiales que sirvan realmente para explicar la realidad en la que se vive, no para sustituir. O sea, el tema no es sustituir lo que está sucediendo o la cantidad. También se escucha de muchos trabajadores del anfiteatro aquí en el estado que dicen que ya no hay espacio para más cuerpos, que hay muchísimos cuerpos que están a punto de ir a dar a la fosa común porque no hay quien los reclame, no hay nada sobre esas gentes. Entonces, esto es lo que preocupa, estas grandes cantidades de homicidios que suceden día a día y que la contabilidad del gobierno federal es completamente diferente a la contabilidad de lo que está sucediendo o del estado, ¿no? Entonces, lo único que se pide es esto, la real transparencia, los buenos resultados, y sobre todo, esto ayuda a no negar que se está avanzando en la situación, a que realmente está funcionando. y creo que detrás de cada homicidio, detrás de cada hecho violento aquí, hay una vida y hay una familia. Y creo que esto es lo más importante y es lo que le debería de interesar más al gobierno federal, más allá de generar este debate y este encontronazo entre el gobierno federal y las instituciones que también hacen esta estadística de lo sucedido, ¿no?
0: Efectivamente, están atrapados en las estadísticas. Y están atrapados en estadísticas que, con todo lo que le podemos criticar a algunos diputados de oposición, me refiero a Rubén Moreira, y inclusive a Ricardo Anaya, que prácticamente le copia a Moreira, tienen datos de lo que hace que los ajustes de las estadísticas estén muy, como decía el expresidente de Rosario, muy cuchareados. Pero esto de cucharear es un tema que te quita la perspectiva, y a la vuelta de unos años y a la vuelta de unas circunstancias, yo sigo insistiendo, presidenta, hable con Lipe del Sagrado Corazón, Calderón Hinojosa, para que le diga cómo se comportaba a esas mismas alturas de su gobierno el señor Genaro, que hoy está bien aturado. Mi querida Mira, muchas gracias.
1: Que le invite unos traguitos y vas a ver cómo le va a dar toda la estrategia.
0: No, creo que bien. No.
1: Muchas gracias, Enrique. Un gusto compartir esta tarde. Gracias al auditorio que nos escuchó el día de hoy.
0: Muchas gracias, mi estimada Mira. Muchas gracias a usted, a nombre de todo este equipo de profesionales de la comunicación, la radiodifusión, el periodismo y las redes sociales. Enrique Gil Vargas le agradece por su atención. Le invita para que mañana a esta misma hora nos acompañe en Revuelta y Media. Y, por supuesto, en punto de las 6 de la mañana, nos acompañe en viva la noticia matutina. Gracias. El huracán pues sigue como está, categoría 1, está frente a un Nayarit y las costas de Sinaloa, a una distancia bastante considerable. Gracias, que termine usted muy bien este martes.
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6: Son las 7:06.

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1: Son las 7:24.
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1: Son las 8:21.
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1: Son las 9:04.

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1: Son las 9:20.
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1: Son las 9:42.
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1: Son las 10:01.

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1: Son las 10:17.
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0: Son las 10:41.
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1: Son las 11:02.

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0: Son las 11:21.
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1: Son las 11:45.
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1: Son las 12:06.

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0: Son las 12:52.
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2: Es la 1:19.

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1: Son las 2:04.

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1: Son las 2:19.

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1: Son las 2:49.
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1: Son las 3:03.

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3: Son las 3:51.
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1: Son las 4:04.

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1: Son las 4:19.

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3: Son las 4:47.
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3: Hola, ¿qué tal? Muy buenos días. Gracias, gracias, muchas gracias por estar con nosotros la mañana de este miércoles. Miércoles que ya es 14 de octubre de 2026. En Viva la Noticia, es un gusto saludarlas a todas y a todos. En este día que fundamentalmente inicia húmedo y con una serie de situaciones que se están presentando con motivo de la situación que hoy tiene este fenómeno meteorológico Simon. En una situación que, bueno, la información que da el Servicio Meteorológico Nacional es que se mantiene en categoría de huracán 2. En la escala de Saffir-Simpson, y se encuentra casi como quien dice estacionado frente a las costas de Jalisco y Nayarit. El pronóstico es aún muy incierto y se podrían presentar en las costas de Nayarit y de Jalisco lluvias, oleajes dentro del día de hoy. Hoy este fenómeno meteorológico tiene vientos sostenidos de 165 kilómetros por hora y, bueno, esta situación lo mantiene en esta categoría de huracán. Las rachas son de 205 kilómetros por hora y se encuentra a 260 kilómetros de lo que es las costas de Jalisco. Y, bueno, aparentemente esta condición se estará manteniendo por algunas horas por la situación de que al momento está en una situación estacionaria. También está a 385 kilómetros al sureste de Baja California y en este caso de Cabo San Lucas, donde en el último pronóstico se estima que se esté direccionando a esa parte de la República Mexicana, se vaya por el Golfo de California y que a partir de ese momento, toda vez que tocara tierra por el Golfo de California, a la altura de Baja Sur de Los Cabos en particular, se cruzara para el estado de Sonora a la altura de Ciudad Obregón. Ese es el último pronóstico de un sistema que ha sido muy errático, que es muy lento y que es muy impredecible para el pronóstico tradicional, pero al momento esas son las condiciones que guarda Simon y que estará, pues, generando estas condiciones que ya le estoy comentando. Le quiero decir que allá hay otro fenómeno meteorológico en el sur del Pacífico mexicano, Trudy, y que amenaza, pues, con el fin de semana direccionarse hacia el estado de Guerrero, sin que esto pueda ser una certidumbre, porque las condiciones que ha estado este tipo de huracanes, de ciclones, en esta temporada ha sido muy errática, desde Polo, qué decir de Simon, y ahora se estima que Trudy tenga condiciones similares. Así las cosas, así las situaciones dentro de los pronósticos. En el país habrá muchas lluvias en distintos lugares, como Chihuahua, donde se esperan lluvias muy fuertes, Coahuila, Durango, el Estado de México, Guerrero y Oaxaca. Esto en mucho por Simon y por Trudy. Y bueno, ya estará modificándose y direccionándose las condiciones. En esto que le comento, Sinaloa degrada sus posibilidades de lluvia a los 5 y los 25 milímetros. Son lluvias bastante moderadas para lo que se pronosticaba que hubiese entre ayer y hoy para el estado de Sinaloa. Y le repito, esto tiene que ver con la trayectoria actual que sigue Simon, que si bien está estacionado, también el pronóstico se podría modificar en el día con la condición que una vez que empieza a tener movilidad se direccione hacia otro lugar, que es parte de lo que pudiera pasar. Así yo la saludo con mucho gusto y lo saludo con mucho gusto. Y saludo también con mucho gusto a mi estimada compañera Claudia Araujo. Claudia, qué gusto saludarte, muy buenos días.
4: Muy buenos días, Enrique, amigos de Viva la Noticia, a todo Sinaloa y a cada una de las personas que en estos momentos están conectando con nosotros. Sean bienvenidos a una emisión más de Viva la Noticia matutino, listos y preparados para darle a conocer la información que usted se merece, todo lo que ha estado aconteciendo durante las últimas horas ya de este miércoles 14 de octubre. Ya casi estamos sintiendo la quincenita, también estamos a mitad de semana, esperando por supuesto que se esté levantando de la mejor manera posible. Si ya está pues yendo al trabajo, viene del trabajo, por supuesto, se está preparando apenas, a lo mejor también está preparando a los niños para estos días de clases, pues esperando también que lo haga de la mejor manera posible. Los invitamos, por supuesto, a que se queden con nosotros durante estas horas para que no se pierda nada de la información, de todo lo que pase a su alrededor, no solamente en el municipio o en los municipios, en el estado de Sinaloa, en el país, sino también un poco más allá, como siempre les decimos. Seguir tomando en cuenta estas recomendaciones, puesto que las precipitaciones todavía continúan, la temporada de calor también todavía va a estar con nosotros en el estado. Las altas temperaturas, por supuesto, estarán continuando, lo hemos estado sintiendo, vaya, durante estos últimos días. Qué decir el fin de semana también, que las sensaciones térmicas pues fueron bastante altas durante estos últimos días. Así que a seguir cuidándonos todos, estarnos hidratando constantemente, que eso siempre va a ser lo ideal, sus 2 litros de agua al día, algún suero de su preferencia, el bloqueador solar también nunca hay que dejarlo de lado. Como siempre les he comentado también, y los expertos lo que dicen, estarlo reaplicando cada 4 horas para que los efectos sean mayor y por supuesto pueda estar protegiendo nuestra piel. Pues tenemos muchísima información para cada uno de ustedes.
3: Efectivamente, así será, así se lo estamos programando. Y bueno, vamos a saludar a las personas que hoy tienen su santo. Y por supuesto, te pediría, mi querida Claudia, que los saludemos este día.
4: Claro que sí, comentarles que este miércoles 14 de octubre estamos celebrando a San Calixto I Papa, a San Carponio Mártir, a San Juan, a Santa Angadrisma, a la Beata Ana María Aranda Riera, a Santo Domingo Loricato, a San Donaciano, a San Fortunato, a San Gaudencio, a San Lupulo de Capua, a Santo Jacobo, a Santa Manequilde, al Beato Román y a San Venancio de Luni. Muchísimas felicidades a cada una de las personas. Si es que usted trae alguno de estos beatos, de estos santos y lo celebra, muchísimas felicidades. Y a las personas que este 14 también de octubre están cumpliendo años, pues muchísimas felicidades. A celebrar como se merece, déjese apapachar, que reciba todo el amor que usted se merece. Los deseos, por supuesto, también que usted pida, se le hagan realidad. Y por supuesto que este año que comience en su vida sea uno de los mejores.
3: Efectivamente, que la pase usted muy bien y que celebre con alegría este día de su onomástico y su cumpleaños también. pausa a los avances de la información. Los trabajadores del IMSS en Culiacán se suman a la marcha nacional que tienen los trabajadores de esa institución de salud. Lo mismo sucede en Los Mochis. Sin dinero ni certezas sobre la siembra, productores agrícolas de la Asociación de Agricultores del Río Culiacán ven muy difícil lo que está sucediendo. Colectivos en Los Mochis se suman a la convocatoria para exigir justicia por el caso de la joven Fernanda Gastelum y su bebé. El aumento al presupuesto al campo debe reflejarse en el bolsillo de los productores. Pues habrá que ver, están ya procesando lo que es la ley de ingresos, que ya ayer fue aprobada en lo general en comisiones, en la Cámara de Diputados Federal, y el tema del presupuesto seguramente habrá de verse hasta dentro de algunas semanas. Y le reitero la cuestión que se está presentando con Simon, que se aleja de las costas de Sinaloa, estará generando oleaje de 2.5 metros en lo que es la zona costera del estado. Exigen al gobierno del estado reanudar obra de baños en la preparatoria Felipe Bachomo en Charay, esto en el municipio de El Fuerte, y bueno, habrá que ver qué es lo que se hace. Vamos a los avances de la información de Mazatlán y el sur de Sinaloa con mi compañera Claudia Araujo.
4: Decirles que la gobernadora Graciela Domínguez Nava informó que el huracán Simon pues permanecerá estacionado durante al menos 2 días más en el Océano Pacífico, sin que hasta pues el momento se pronostique mayores efectos de lluvia en lo que es el estado de Sinaloa. También decirles que el huracán Simon pues está muy lejano a las costas de Sinaloa y sigue degradándose, por lo que el pronóstico es que toque tierra como depresión tropical el próximo jueves en la zona centro del estado.
3: Este pronóstico es ya muy viejo, no es posible, esto ya está en el escenario de que ahora, al día de hoy, no se sabe la dirección que pueda tomar. El pronóstico probable es que se direccione por el Mar de Cortés, pero esto no sería viable en la condición que está en este momento ese sistema. Esta mañana estará con usted y con nosotros Sergio Mario Arredondo, secretario académico de la Universidad Autónoma de Sinaloa. Estaremos platicando con él. Por supuesto, le estaremos presentando la información policíaca, la información de los deportes con Charlie Calderón, chismecito time con mi compañero Claudio Araujo y que viva el cine con mi compañero Bernardo Hurtado. Le invitamos a que nos acompañe en esta mañana de información, en esta mañana de noticias. Vamos a ir a una pausa comercial. Al regreso de la pausa, nuestra compañera Lupita Solís nos estará dando el número de WhatsApp y por supuesto también nos estará dando el pensamiento del día. Una pausa y regresamos.
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4: Las 6:20 a.m.

0: Minutos y continuamos con más información. Es momento de pasar con nuestra compañera Lupita Solís, quien nos va a traer el número de WhatsApp. Lupita, muy buenos días.
1: Hola Claudia, muy buenos días a ti y a todo el auditorio de Viva la Noticia. Un gusto saludarlos ya en esta mañana de miércoles, ombliguito de semana, iniciando y arrancando con todo. Pues invitándolos para que se comuniquen con nosotros a través de WhatsApp en cabina. Si usted tiene pues alguna denuncia, algún comentario o bien algún saludo, lo puede hacer llegar con nosotros. Recuerde que Viva la Noticia es el noticiero de la gente, así que anote bien este número 6674-184282. Lo repito, 6674-184282. Ese es nuestro número de WhatsApp para que usted se comunique y haga sus denuncias, sus comentarios o bien sus saludos. Ahora bien, nos vamos con esta frase para iniciar y arrancar con todo en esta mañana. Confía en tu proceso, disfruta el camino y recuerda que lo que hoy parece lento, mañana puede convertirse en tu mayor logro. Que tengan todos una excelente mañana.
0: Muchísimas gracias Lupita Solís por este pensamiento del día y por supuesto hacer caso, pues tomarlo en cuenta, mejor dicho. Ya pasando a más y en cuestión de el clima, comentarles que el clima en Sinaloa para este miércoles 14 de octubre pues se estará caracterizando por un ambiente muy caluroso, cielo despejado a medio nublado y alguna probabilidad de lluvias. Directamente pues comentarles que en lo que es la región sur, el Mazatlán tiene las temperaturas máximas será desde los 34 grados centígrados con el cielo mayormente nublado. Así como también comentarles que Escuinapa y El Rosario tendrán temperaturas máximas desde los 33 grados centígrados y también pues se tiene esta probabilidad de lluvias muy fuertes de 50 a 75 milímetros. También comentarles en Concordia y San Ignacio las temperaturas máximas estarán desde los 34 grados centígrados con cielo nublado con lluvias muy fuertes en zonas serranas de Concordia y chubascos en San Ignacio por la tarde-noche. En la región centro, en Culiacán, comentarles que la temperatura máxima estará desde los 36 grados centígrados hasta los 40 grados centígrados y una mínima de 24 con cielo pues un poco nuboso a medio nublado durante el día. Y también comentarles pues que se tienen estas precipitaciones pues durante la tarde-noche. En Abolato la temperatura máxima será desde los 34 grados centígrados, con vientos moderados en zonas costeras y cielos parcialmente nublado. Cozalá y Elota tendrán temperaturas máximas también desde los 34 grados centígrados y también tienen esta probabilidad de lluvia. En lo que es la región centro-norte también se tendrá un ambiente muy caluroso. En Guasave la temperatura máxima estará desde los 36 grados centígrados, con el cielo pues bastante nuboso, un ambiente sumamente sofocante y alguna probabilidad de lluvia durante este día. En Salvador, Alvarado y Angostura tendrán temperaturas máximas desde los 36 grados centígrados con el cielo medio nublado y vientos ligeros por la tarde. En Mocorito y Sinaloa de Leyva la temperatura máxima será desde los 36 grados centígrados, muy caluroso también en las zonas bajas de los valles y con cielos parcialmente despejados. En lo que es la región norte, en Ahome tendrán temperaturas máximas desde los 35 grados centígrados, la mínima desde los 23, el cielo mayormente despejado a medio nublado, un ambiente bastante seco y caluroso. Y el fuerte y la temperatura que se tendrá en el fuerte Ichoits serán las temperaturas máximas desde los 36 grados centígrados hasta los 40 grados centígrados con un cielo bastante despejado y también pues se tendrá alguna probabilidad de lluvias. La información y sobre todo las recomendaciones siguen siendo las mismas, protegernos entre todos ante estas situaciones, ante estos pronósticos que se tiene y sobre todo también ante estas altas temperaturas, porque prácticamente todo el estado de Sinaloa estará teniendo pues estas altas temperaturas. Y ni qué decir de las sensaciones térmicas que en muchos casos son estos afectan más a las personas. Hay que recordar que en cuanto tengamos a lo mejor dolor de cabeza, el sentirnos un poco sofocados, sudoración excesiva, pues rápidamente también consultar a los expertos, puesto que Los golpes de calor, el agotamiento por calor y así como también la deshidratación ha estado muy presente en el estado de Sinaloa. Así que a hidratarnos todos.
2: Efectivamente, pues hay que tener mucho cuidado con eso. Hay que estar muy atentos de nuestra salud personal porque se vienen días bravos todavía en temperaturas. Y sobre todo esta combinación de sensación de humedad, más bien sensación de calor por la humedad. Desde esa visión, pues no hay nada mejor que estarse hidratando con agua, y si usted lo puede hacer, con un suero. Ayer el Papa León XIV seguía internado en el Hospital Gemelli, después de haber sido intervenido quirúrgicamente por un tema de una afección en el pulmón. Se determinó que el tema del Santo Padre es un tema de cáncer y se está aún visualizando la gravedad del tema, y durante el día de hoy estarán dando más información los voceros oficiales de Ciudad del Vaticano en esta situación de apenas unos meses al frente de la Iglesia Católica y presentarse esta situación pulmonar. Y bueno, ya estaremos informándole cómo evoluciona el Papa en esta condición de su salud. Vamos a ir a una pausa comercial. Al regreso de la pausa le tenemos más información.
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2: Son las 6:30 de este ya miércoles, mitad de semana, ombliguito de semana, como dicen mis compañeras. Y bueno, pues sí, es la mitad de la semana laboral. Y ahí pues estas situaciones. Bien, el día de ayer la Presidenta de la República, la doctora Claudia Sheinbaum, dio resultados en temas de seguridad. Y uno de los parámetros que hoy tomó, además de los homicidios, que según ella siguen bajando, es el tema de asaltos a las tiendas Oxxo. Las tiendas de esa naturaleza y los Oxxos, porque quizás sea en ese tipo de género comercial el mayor número de oferta de tienda en el país, pues es muy amplio. Y bueno, en esta condición la presidenta dio un dato que no sé si eran estos, porque era este negocio, o lo que sí no sé es que honestamente es muy poquito, porque ahorita se agarran una brasa ardiendo. Pero vamos a escuchar lo que dijo la doctora Claudia Sheinbaum en su conferencia mañana del día de ayer con motivo de la condición de seguridad que tienen este tipo de tiendas.
16: De poner la gráfica que nos manda todos los meses las tiendas Oxxo al secretariado, porque es un dato que no viene directamente de las fiscalías, sino de lo que ellos observan en sus propias tiendas. Y lo que nos dicen, que agradecemos que compartan con nosotros esta información, pues fíjense, la gráfica de arriba, la línea de arriba, es 2025. En septiembre tuvieron 2.352 robos con violencia en las tiendas Oxxo de 2025. Y en septiembre de 2026 tuvieron 1.897. Desde octubre de 2024 a la fecha hay una reducción. Esto es un dato, repito, que no viene directamente del secretariado, de las fiscalías, sino de las propias tiendas que nos informan lo que está pasando. Y esto muestra que en efecto pues están disminuyendo los delitos de alto impacto, particularmente el robo a comercios, el robo con violencia a comercios.
2: ¿Cómo estará de mal el tema que ya está catalogado como delito de alto impacto el robo? No sé si porque sea ese negocio. Lo que sí sé es que sí, efectivamente hay muchos robos, y andar presumiendo un 15% es mejor no decir nada. Díganles una llamada al CEO de esa empresa, porque dice que vamos bien, el 15%. Y el amigo le va a decir, ay, qué buena es usted. Pero eso, andarlo haciendo en el ejercicio de comunicación circular del gobierno de la República, pues es... Pero yo, nomás aquí de hocico. En más de la información, ayer, y hablando de seguridad, compareció el secretario de Seguridad Pública de México ante el Senado de la República. Hay una condición legal donde el secretario de Seguridad Pública y otros funcionarios del gabinete, principalmente Defensa, Marina, están obligados a comparecer ante el Congreso para dar el estado de resultados. Esto a partir de la ley de seguridad que se aprobó por esta legislatura en curso. Hay que decirlo, el señor Harpush es de los que sí cumple este mandato, independientemente de que no es así que, a ver, que venga el secretario de la defensa, pues así que en mucho caso no les va a hacer. Pero bueno, por lo pronto el señor Harpush sí asiste. Y Ignacio Mier habló un poco de lo que, y me refiero a Ignacio Mier, que es el coordinador parlamentario de la mayoría morenista y presidente de la Junta de Coordinación Política. Habló de mucho de lo que les platicó el hoy secretario de Seguridad en sus resultados. Vamos a escuchar a Ignacio Mier.
17: y la seguridad pública, la coordinación que existe tanto con la defensa como con el ejército mexicano, la fiscalía, que se ha privilegiado la inteligencia y que mucho han participado, no con formación de mecanismos solo de colaboración con los estados, sino construir verdaderos equipos con las fiscalías de los estados y los sistemas de seguridad de cada entidad, y donde se privilegia no derivar recursos, sino derivar capacitación, adiestramiento y coordinación.
18: ¿Ya nadie le dijo que es el Pedro Infante de la...
17: No, él mismo lo señaló, que ni él ni su equipo están dedicados puntualmente a eso. Y eso, cuando no hay distracciones, cuando no se deja uno llevar por el canto de las sirenas, hace uno mucho más eficaz y eficiente el trabajo.
18: ¿O sea, él sacó el tema?
17: Pero, sí, él dijo que celebraba que no se le viera, se partidizara ni se le diera un matiz político al tema de seguridad, que así lo había hablado con su equipo, y su equipo son profundamente comprometidos.
2: Ahí está el presidente de la Junta de Coordinación Política en esta comparecencia, que le repito, el señor secretario es de los que periódicamente lo llaman y responde y cumple. Ya no pasa lo mismo con otros secretarios. Él también secretario, pero antes en la conferencia mañana del pueblo, reiteró esta estrategia nacional del gobierno de la República para construir 6 penales. Cuando los penosos hechos de Mazatlán en el penal del Castillo, además de la cantidad de personas que son, y son muchas, y que bueno, muchos de los que mataron, los mataron con armas de fuego. Ayer Omar García Harfuch, en una sinceridad que a mí me impresionó, dice cuál fue el móvil de los hechos. Establece que el tema se generó a partir de que la persona que encabezaba, lidereaba el penal de El Castillo, logró su libertad y salió. Y bueno, esa posición, que no es oficial, que es una posición de facto, pues alguien la quería ocupar, y esto generó que se generaran enfrentamientos, y describió, primero empezaron los golpes, luego fueron por las armas, y ya lo demás es la tragedia que sucedió. Y junto con eso anunció que además de un penal nuevo en Sinaloa y que será en Culiacán, se estarán construyendo 5 más, 6 en total con el de Sinaloa. ¿Qué sucedió después de estos hechos? Uno, se supo que había armas, siempre ha habido, pero bueno, no es que esté bien, ¿no?, sino simplemente rebasado. Anunció que los penales de Sinaloa, al menos el de Mazatlán y el de Culiacán, la Guardia Nacional estaría contando o tomando el orden de la seguridad en esos centros penitenciarios. Y anunció esto de los 6 lugares donde habrá centros de reclusión. Admite que no necesariamente esto termina con la sobrepoblación, pero cuando se terminen, que difícilmente se van a terminar desde mi punto de vista en lo que termine este sexenio, pues se puede disminuir la sobrepoblación en general en el país. Vamos a escuchar al licenciado Omar García Harfuch, secretario de Seguridad Pública de nuestro país.
19: De México, en coordinación con los gobiernos estatales, construirá 6 nuevos centros penitenciarios en Chiapas, Estado de México, Nayarit, Sinaloa, Sonora y Veracruz, con una capacidad total proyectada de 18.480 espacios. Estos centros contarán con infraestructura de alta seguridad, tecnología de vigilancia y monitoreo, sistemas de inspección y bloqueo de señales, así como módulos diferenciados para una adecuada clasificación de las personas privadas de la libertad, de acuerdo con su perfil y nivel de riesgo. El nuevo modelo también contempla fortalecer los procesos de reinserción social mediante espacios destinados a educación, trabajo, capacitación para el trabajo, una vez que sean puestos en libertad, servicios de salud y actividades deportivas. El objetivo es contar con instalaciones que permitan mantener el control penitenciario y al mismo tiempo ofrecer condiciones adecuadas para la reinserción de las personas privadas de la libertad.
2: esta información que da el secretario de Seguridad Pública de México en esto que desde el mismo viernes empezó a difundir por el propio secretario, por la presidenta. Y bueno, habrá que ver qué es lo que sucede. No hay que adelantar vísperas. Es muy ideal que se saquen de la manga 6 penales, entendiendo que sí son necesarios, pero es una salida mediática que terminará por ser terminada, no sé, 2 años. A lo mejor me estoy equivocando y lo hacen más rápido. Así las cosas, así las situaciones. Y le reitero lo que le decía hace unos momentos. El propio licenciado Harpus, aquí le echan porras por su calidad estética, le dice a la población ayer en la conferencia mañanera que esto ayudaría a la sobrepoblación, pero no terminaría con la sobrepoblación. Son las 6:41 y vamos a más información, Claudia Rajo.
0: Así es momento de pasar a más información y comentarles que las manifestaciones por trabajadores del IMSS continúan. Y efectivamente los trabajadores del IMSS, pero aquí en Culiacán, se sumaron a esta marcha pacífica simultánea nacional en exigencia pues de mejores condiciones laborales y también salariales. Nuestro compañero Bernardo Hurtado tiene la información.
20: Con declamación. Enfermar porque no hay material, la mala atención es culpa del patrón y marcha sin miedo, trabajadoras del Instituto Mexicano del Seguro Social en Culiacán marcharon este martes 13 de octubre en defensa de sus derechos. En el marco de la marcha nacional convocada para este martes previo a la consulta nacional sobre el incremento salarial en el IMSS del 2.9% previsto este miércoles, por parte de la trabajadora y radióloga Xiomara Sánchez, compartió que se está haciendo diversas peticiones, siendo entre ellas la atención de calidad y calidez al derechohabiente, señalando, sin embargo, que no se puede brindar de no tener las instalaciones e insumos adecuados.
21: Entonces, el derechohabiente, hay muchas cuestiones que ellos desconocen. Ellos cuando llegan a una clínica, a un hospital, se les da una cita 4, 5, 6, 7 meses de espera. El derechohabiente se molesta con el trabajador. No es nuestra culpa. Queremos que sepan que no es nuestra culpa. Es porque no hay médicos especialistas. Ya no quieren trabajar en el instituto.
22: Porque no es atractivo.
21: Porque
22: pues,
21: ya no es atractivo.
22: No es atractivo trabajar aquí.
21: ¿Por qué? Porque ya no tenemos régimen de jubilación y pensiones.
20: Compartió que se solicitan insumos y personal suficiente. También que no se cubren sus puestos cuando salen de vacaciones, causando molestias en las áreas de farmacia, prestaciones económicas, cuestionando las acciones al respecto al sindicato, declarando que ellos también son derechohabientes y que tienen recetas que no se han surtido, señalando que se trabaja en condiciones inadecuadas, destacó que la marcha nacional era para el bien común, temiendo por represalias.
21: Ahí estuvimos y sigo al pie del cañón porque creo firmemente en que podemos mejorar la situación en la que estamos trabajando. ¿Por qué? Porque es nuestro futuro, el de nuestros hijos y los hijos de nuestros hijos. Y no solamente es lo económico. Entra todo, entre infraestructuras e insumos, que es algo que necesitamos para poder brindar una atención adecuada a nuestros derechohabientes. Entonces, derechohabientes, los invitamos a que se unan a esta lucha y que conozcan las deficiencias que nosotros tenemos como personal de salud.
20: Por parte del trabajador de farmacia, Marco Piña, comentó que las deficiencias del Seguro Social son conocidas desde hace años, no siendo solo de ahorita, estando el sector salud abandonado en sus declaraciones. Con ello, reiteró que no se está de acuerdo en el aumento salarial en un 2.9%, informando que este miércoles 14 de octubre se votará en la consulta.
22: Mañana hay votaciones, hay que estar de acuerdo en qué vamos a votar y cómo vamos a votar, y que todas las votaciones sean transparentes, pero estamos aquí porque no estamos de acuerdo con el 2.9% de aumento salarial.
20: mencionando que a nivel nacional se habla de una petición de aumento salarial en un 10%, queriendo que sea significativo, por parte de la médico urgencióloga, Narda, añadió que otras peticiones son en el servicio de urgencias, la activación del sistema de filtrado de aire para bacterias y virus, ventilación que no sean abanicos o coolers, mobiliario para espera, bombas de infusión, entre otros materiales como depuración y aires acondicionados. La marcha dio inicio en la explanada de la delegación IMSS-Sinaloa por la calle Río Umaya rumbo a la prolongación Álvaro Obregón, continuando por ella hasta la

0: calle Río San Lorenzo hasta el Sindicato Nacional de Trabajadores del Seguro Social, sección 11, donde el aglomerado, de 50 personas aproximadamente, continuó con las reclamaciones. Comentándose que la presencia del personal este día en su mayoría no es la del domingo 11 de octubre debido a horarios laborales, fue compartido además para los derechohabientes que en caso de alguna inconformidad del trato, medicamento y edificios se pueden acercar al módulo de orientación y quejas. Para Viva la Noticia, informa Bernardo Hurtado.
1: Supuesto que también en Los Mochis los trabajadores del IMSS estuvieron pues sumando a estas protestas. Nuestro compañero Humberto González tiene la información.
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3: Trabajadores activos y jubilados del Instituto Mexicano del Seguro Social se manifestaron la tarde de este martes en Los Mochis como parte de una movilización nacional para exigir mejoras salariales, mejores condiciones laborales, abastecimiento de medicamentos e insumos médicos, así como cambios en la representación sindical. La protesta local se sumó a las acciones realizadas en distintas ciudades del país, donde personal médico de enfermería, administrativo y jubilados rechazaron la propuesta de incremento salarial del 2.9% directo al sueldo tabular y demandaron un aumento del 10%. Durante la movilización en Los Mochis, jubilados respaldaron las demandas salariales de los trabajadores en activo, asegurando que mantienen una lucha relacionada con recursos de cesantía y vejez. Los inconformes también señalaron la falta de medicamentos, insumos y personal en hospitales y clínicas, situación que consideran afecta tanto a los trabajadores como a los derechohabientes.
4: Para empezar, aquí en nuestra unidad no tenemos aire en todo lo que va del año, ni en el hospital. Sabemos lo que conlleva que no haya aire, hay bacterias, y eso pues afecta directamente a la salud del derechohabiente. La otra, en el hospital no hay elevador, cada día más escaso el medicamento, y eso repercute.
3: La movilización forma parte de una jornada nacional de presión que busca abrir una mesa de diálogo con las autoridades del Seguro Social y atender reclamos relacionados con sueldos, prestaciones, jubilaciones, contratación de personal y condiciones de trabajo en las distintas unidades médicas del país. Humberto González, en Viva la Noticia. ¡Viva la
1: Noticia! En más información y cambiando un poco de tema en cuestión de los productores agrícolas, comentarles que pues sin dinero ni certeza sobre qué sembrar, los productores podrían pues abandonar la actividad este próximo ciclo agrícola. Así que vamos a escucharlos.
5: La falta de financiamiento, los adeudos pendientes y la incertidumbre sobre la rentabilidad de los cultivos podrían provocar que un número importante de productores agrícolas de Sinaloa decida no sembrar durante el próximo ciclo agrícola otoño-invierno 2026-2027, advirtió Enrique Riveros Echavarría. El productor agrícola señaló que el sector todavía enfrenta las consecuencias del ciclo anterior, marcado por problemas climáticos, bajos precios de comercialización, elevados costos de producción y complicaciones en la entrega de apoyos gubernamentales. Explicó que, mientras algunos agricultores continúan esperando recursos y otros mantienen créditos sin liquidar, se acerca nuevamente el periodo de siembra sin que exista claridad sobre las alternativas productivas.
6: Pero este que viene, lo más complicado es que nadie tiene dinero ni expectativas de qué sembrar. Sí. Entonces ya se van a venir las fechas de siembra, pero la duda entre los productores es ¿y qué siembro? ¿Y con qué dinero? ¿No?
5: Riveros Echavarría consideró que esta situación podría traducirse en una reducción de la superficie sembrada, debido a que muchos agricultores no cuentan con capital suficiente para iniciar otro ciclo, ni tienen garantías de recuperar su inversión.
6: Yo creo que sí, muchísima gente va a dejar de sembrar, no va a encontrar qué, no va a encontrar financiamiento, y los pocos que se animen, los que son muy eficientes y muy productivos, pues alcanzarán a sacar la cabeza para respirar y tener un año más.
5: Finalmente, sostuvo que el campo sinaloense requiere una reestructuración de las políticas públicas, los esquemas de producción y la comercialización de los granos, pues consideró que continuar bajo el mismo modelo, dependiendo únicamente de subsidios, no representa una solución sostenible para los agricultores. Para Viva la Noticia, informa Claudia Araujo. ¡Viva
1: 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Por otra parte, comentarles que colectivos de Los Mochis se sumaron a la convocatoria para exigir justicia por la joven Fernanda Gastelum y su bebé.

0: Y castigado.
1: Como bien lo dijimos desde el primer día, es una indignación, un coraje, una rabia, y empatizamos perfectamente con la familia en ese aspecto. Y sí, como bien lo dijimos, vamos a seguir con todo esto hasta las últimas consecuencias. De hecho, desde el primer día me acerqué a la familia y le dijimos que si nos ocupaban para algo, pues ahí íbamos a estar.
0: La activista informó que Violetas Ingobernables respalda la invitación realizada por los familiares de Fernanda para participar en el plantón y manifestación programadas para el próximo viernes 16 de octubre.
1: El colectivo Violetas Ingobernables está respaldando la invitación a plantón que están haciendo los familiares de Fernanda para exigir la justicia por ella y su bebé, la cual será este viernes en las afueras de Vicefiscalía, Zona Norte.
0: De acuerdo con la convocatoria difundida por la familia, la concentración se va a realizar a las 5 de la tarde en las inmediaciones de la Vicefiscalía, ubicada en el cruce de Zaragoza y Juárez, en el sector centro de Los Mochis. Los organizadores solicitan acudir con ropa blanca, pancartas y globos blancos como símbolo lo de paz y memoria. Humberto González, en Viva la Noticia.
2: 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Regresando al tema del campo sinaloense, comentarles que el aumento al presupuesto del campo pues debe reflejarse en los bolsillos de los productores. Esto lo dio a conocer el presidente de la Asociación de Agricultores del Río Culiacán, Roberto Basoa Campaña. Vamos a escucharlo.
3: Aunque el incremento aproximado del 13% al presupuesto destinado al campo para 2027 es visto de manera positiva para el sector agrícola, lo verdaderamente importante será que estos recursos se traduzcan en mayor rentabilidad para los productores sinaloenses, señaló Roberto Basoa Campaña, presidente de la Asociación de Agricultores del Río Culiacán. El dirigente agrícola explicó que los productores de granos, principalmente de maíz, vienen de enfrentar un ciclo complicado caracterizado por bajos rendimientos y ganancias mínimas o prácticamente inexistentes, por lo que consideró indispensable que el presupuesto represente un beneficio económico real.
4: Sí, mira, el hecho de que el presupuesto tenga un aumento de alrededor del 13% me suena bien. Lo vemos bien. Aquí el factor principal es que ese aumento del presupuesto para los productores de granos y principalmente de maíz de Sinaloa se vea reflejado en su rentabilidad, en su bolsillo.
3: Basoa Campaña destacó que el sector necesita condiciones que permitan recuperar la capacidad económica de los agricultores, especialmente ante la incertidumbre que enfrentan para continuar produciendo durante el próximo ciclo agrícola 2026-2027.
4: Eso es lo más importante en este momento, ya que como tú sabes, el sector granero y el productor de maíz viene de sufrir año de bajo rendimiento y de baja o casi nada de rentabilidad.
3: Finalmente, reiteró que el incremento presupuestal será favorable siempre y cuando tengan un impacto directo en la economía de quienes trabajan el campo, pues el principal reto continúa siendo recuperar la rentabilidad de la actividad agrícola en Sinaloa. Para Viva la Noticia, informa Claudia Araujo. ¡Viva la
2: noticia! Decirles que la Coparmex en Los Mochis dio a conocer que urge definiciones sobre GPO y advierte que también el proyecto lleva demasiado tiempo detenido. Nuestro compañero Humberto González tiene toda la información.
5: Desde Los Mochis, reporte información. Humberto González.
0: A unos días de celebrar su 60 aniversario, Coparmex Los Mochis lanzó un nuevo llamado para que exista claridad sobre el futuro del proyecto de gas y petroquímica de Occidente, al considerar que la región ya ha esperado demasiado tiempo sin definiciones concretas sobre una inversión considerada estratégica para el desarrollo económico del norte de Sinaloa. La presidenta del organismo empresarial, Kenia Moreno Díaz, señaló que durante una reunión de socios se abordó nuevamente el tema, coincidiendo en la necesidad de conocer qué sigue para el proyecto, quiénes deben intervenir y cuándo podrían darse avances concretos.
6: Pedir claridad, saber qué sigue, quién debe actuar y cuándo se conocerán avances concretos. Sabemos que aquí en la región tenemos todo para avanzar, pero en realidad sentimos que ya es mucho el tiempo que ha estado detenido esto, ¿no? Entonces vamos a esperar a ver qué nos dice el gobierno del estado y los grupos que están en contra para ver cómo cómo se están poniendo de acuerdo para continuar con esto.
0: La líder empresarial indicó que el sector productivo permanece a la expectativa de los posicionamientos que puedan surgir tanto del gobierno del estado como de los grupos involucrados.

0: involucrados en el tema con el objetivo de encontrar acuerdos que permitan dar continuidad al proyecto. Humberto González, en Viva la Noticia. ¡Viva la
1: Noticia! En más información, también comentarles que la gobernadora del estado, Graciela Domínguez Nava, pues informó que el huracán pues Simon permanecerá estacionado durante al menos 2 días más en el Océano Pacífico, sin que hasta el momento pues se pronostiquen mayores efectos de lluvias en el estado de Sinaloa. Nuestro compañero Álvaro Sandoval tiene toda la información.
2: De acuerdo con los reportes técnicos oficiales del Servicio Meteorológico Nacional, el huracán Simón permanecerá estacionado durante los próximos 2 días en el Océano Pacífico, sin que hasta el momento se pronostiquen mayores efectos de lluvia en la entidad, indicó la gobernadora Graciela Domínguez Nava. Al concluir la reunión del Consejo Estatal de Protección Civil en las instalaciones de la Cuarta Región Naval de Mazatlán, indicó que estos 2 días serán de calma relativa, pero las autoridades mantendrán el monitoreo permanente del fenómeno meteorológico que se degradó a categoría 1 debido a que la trayectoria puede modificarse y existe la posibilidad de que se desplace hacia la zona centro-norte de Sinaloa.
3: Estuvimos revisando los informes técnicos oficiales y lo que se plantea ahí es que va a seguir estacionado al menos 2 días más, esto sin aparentemente mayores efectos de lluvia, por lo tanto se pronostica que pudiera tener un movimiento incluso hacia el norte. Lo que ahorita vamos a estar haciendo es mantenernos en las acciones preventivas de monitoreo en esta coordinación con Protección Civil Nacional, con la coordinación. Y bueno, con los municipios que se ha implementado esta estrategia en la parte sur, sobre todo de San Ignacio hacia Escuinapa.
2: La gobernadora remarcó que por ahora las acciones preventivas se concentran en los 7 municipios del sur de Sinaloa, de San Ignacio a Escuinapa, en coordinación con Protección Civil Nacional, los ayuntamientos y las dependencias estatales. Domínguez Nava destacó que el Consejo Estatal de Protección Civil continúa en sesión permanente. Señaló que el comportamiento de Simón ha sido raro debido a que los pronósticos sobre sus posibles efectos y desplazamientos han cambiado en los últimos días. Recordó que inicialmente se anticipaban lluvias intensas para Mazatlán al inicio de esta semana, pero posteriormente las previsiones se modificaron. Resaltó que hasta el momento no existe una precisión de que el huracán vaya a tocar tierra ni una alerta en ese sentido, por lo que las autoridades se mantienen atentas a los informes del Sistema Nacional.
3: Vamos a seguir monitoreando. Lo que hasta ahorita se nos informa es que al menos se identifican 2 días donde va a estar estacionado el fenómeno, es decir, no va a tener mayores impactos y vamos a estar monitoreando hacia dónde se mueve, porque sabemos que estos fenómenos así son cambiantes. Y le pedimos a la población seguir atentos a la información oficial, así son los fenómenos. Lo más importante es que tomemos acciones preventivas, porque lo más importante es salvar vidas a partir de una estrategia preventiva. Lo que sucede es que cambia el fenómeno, ¿no? Digamos que el nivel de alerta también cambia, porque si va a estar 2 días estacionados, no sabemos cuál va a ser luego, cómo va a ir tomando fuerza o se va a ir debilitando.
2: La gobernadora hizo un llamado a la población para mantenerse informada a través de los canales oficiales y atender las recomendaciones de Protección Civil, al subrayar que la prevención es fundamental para salvaguardar vidas. Reiteró que las medidas de vigilancia continuarán mientras el fenómeno permanezca cerca de las costas sinaloenses. Y que cualquier cambio en su trayectoria, intensidad o nivel de riesgo se verá evaluado. Reiteró que las medidas de vigilancia continuarán mientras el fenómeno permanezca frente a las costas sinaloenses y que cualquier cambio en su trayectoria, intensidad o nivel de riesgo será evaluado para determinar las acciones correspondientes. Para Viva la Noticia, Álvaro Sandoval. ¡Viva
1: la Noticia! A las 7 de la mañana en punto, es momento de ir a una pausa, pero regresamos con más información.
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1: Las 7:04 a.m, continuamos con más información y es momento de pasar a la información policíaca, primeramente de la mano de nuestro compañero José Ángel Beltrán. José Ángel, muy buenos días.
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14: Muy buenos días, Pedro Enrique, auditorio. Vamos con la información. La tarde de ayer fue localizada una cabeza decapitada dentro de una hielera y junto a un cuerpo encobijado a espaldas de una plaza comercial en el estacionamiento Lomas de San Isidro, al sur de Culiacán. El hallazgo fue reportado por las mismas personas que circulaban por el lugar, quienes indicaron que se encontraba el bulto de lo que se presumía una persona envuelta en una cobija y que junto a la misma se encontraba una hielera de unicel color blanco. Al llegar a autoridades, revisaron la hielera y se percataron que se trataba de una cabeza decapitada. Y mientras que la zona fue asegurada, mientras se realizaban las diligencias en el lugar, no pudimos conocer las características de la víctima, quien fue trasladada en calidad desconocida al servicio médico forense, donde quedó bajo resguardo hasta que sea reclamada por sus familiares en las próximas horas. Hasta aquí la información generada hasta el momento, Claudia. Buenos días.
1: Muchísimas gracias, José Ángel, por esta información. Ahora vamos con nuestro compañero Luis Satraín, que nos tiene la información policíaca de Mazatlán y el sur del estado. Luis, muy buenos días.
4: Este es el reporte policíaco desde Mazatlán con Luis Satraín.
15: Buenos días, Claudia. Saludos a todos los auditorios de Viva las Noticias. Por resulta, resalta que un hombre de 50 años de edad perdió la vida de la tarde de ayer tras ser atacado a balazos. El hecho violento ocurrió sobre la calle Francisco Villa en la sindicatura de Unión. La víctima fue identificada en el lugar de los hechos como Manuel, de 50 años. También podía conocer que en la colonia Doña Chonita fue atacado a balazos un hombre. El hecho violento ocurrió a un lado de un arroyo Cabalines en el asentamiento antes mencionado. Vecinos de la zona fueron los que reportaron los disparos de armas de fuego. Al acudir, los socorristas encontraron al hombre pues herido de bala y lo trasladaron a un hospital. Y durante la tarde también se registraron otros dos atentados que dejó tres personas heridas. En el primero de estos, un joven resultó lesionado tras ser atacado por un grupo armado. El hecho ocurrió en la avenida Lázaro Cárdenas, entre Teniente Azueta y Mar Caribe, en la colonia Lázaro Cárdenas. El otro ataque ocurrió en la calle México, en la colonia Centro. En este lugar, dos personas fueron atacadas a balazos. Una acudió a pedir ayuda al Seguro Social, pero no fue atendido. El otro se quedó en el lugar donde llegaron los socorristas y fue auxiliado. Durante la noche, dos personas murieron y otras dos más resultaron heridas en un ataque a balazos. Este ocurrió en la calle Segunda Nuevo León, en la colonia Francisco Solís. Hasta la segunda planta de la casa llegaron sujetos armados y dispararon con cuatro personas que estaban en el lugar. Cuando llegaron los socorristas, pues dos de ellos ya encontraban sin vida y otros más fueron heridos y fueron trasladados a un hospital. Claudia, es la información que tenemos aquí en el sur de Sinaloa. Saludo, muy buenos días.
1: Muchísimas gracias, Luis, por la información. Ahora vamos con nuestro compañero Humberto González, quien nos tiene la información policíaca de Los Mochis. Humberto, muy buenos días.
4: Desde Los Mochis, la información policiaca corre a cargo de Humberto González.
16: Muy buenos días, Claudia. Vamos rápidamente con la información. Un hombre de 78 años que permaneció internado desde el pasado 20 de septiembre tras resultar lesionado durante un incendio registrado en su vivienda del Ejido México, murió en la clínica 49 del IMSS en Los Mochis. La víctima fue identificada como Alberto Alfonso, quien sufrió una severa intoxicación por monóxido de carbono y quemaduras al quedar atrapado dentro de su domicilio cuando era consumido por las llamas. Fueron los vecinos quienes lo rescataron en esa ocasión. El incendio se dio en una vivienda ubicada por la calle Guerrero, entre Guanajuato y Sonora, donde dos vecinos ingresaron al inmueble en llamas para rescatar al adulto mayor antes de la llegada de los cuerpos de auxilio. Luego de permanecer más de tres semanas bajo atención médica especializada, las complicaciones derivadas de la intoxicación provocaron su fallecimiento y ya la fiscalía investiga este caso. Y en otra información, también un adolescente de 17 años perdió la vida cuando recibía atención médica luego de resultar gravemente lesionado en un choque frontal entre dos motocicletas ocurrido el lunes por la noche sobre la carretera estatal que comunica Coyuampo con Higuera de Zaragoza en el tramo entre los Suárez y el Campito en el municipio de Ahome. La víctima fue identificada como Gilberto Nazaret, vecino de la comunidad de Coyuampo, sindicatura del Guayabo. Luego del accidente fue trasladado a un hospital de Los Mochis donde murió a consecuencia de las lesiones sufridas en el percance. En el mismo accidente resultó lesionado Luis Mario Reyes López, de 20 años, originario de San Isidro, quien continúa recibiendo atención médica, y de acuerdo con los primeros reportes, los dos jóvenes circulaban en sentidos opuestos cuando se registró el choque entre las motocicletas. Ya está también aquí en marcha una investigación. Y también comentar de un hombre de 63 años de edad, identificado de manera preliminar como Ricardo N., que fue localizado sin vida la tarde de ayer en el exterior del Hospital General IMSS Bienestar de Los Mochis, en la colonia Raúl Romarillo. De acuerdo con los reportes, la víctima presuntamente se encontraba en situación de calle. El reporte se recibió luego de que personas que se encontraban ahí en el lugar observaron que el hombre no reaccionaba, por lo que solicitaron apoyo de los cuerpos de emergencia. Fueron paramédicos de Cruz Roja quienes acudieron al sitio, lo revisaron y confirmaron que ya no contaba con signos vitales. el cuerpo no presentaba huellas visibles de violencia, por lo que las causas del fallecimiento permanecen aún sin determinar, y también este caso ya está en manos de la vicefiscalía en la zona norte del estado. Esta es la información policial que tenemos esta mañana, Victoria.
1: Muchísimas gracias, Humberto, por la información, y ya sabe que la va a poder encontrar tanto en nuestro portal vivalanoticia.mx, así como también a través de nuestras diversas redes sociales. Continuando con más información, decirles que exigen al gobierno del estado pues reanudar obras del baño de una preparatoria, la preparatoria Felipe Bachomo de Charay, esto en el municipio de El Fuerte. Y nuestro compañero Humberto González le reporta.
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0: Estudiantes, docentes y padres de familia de la preparatoria Felipe Bachomo de Charay se manifestaron este martes sobre la carretera Los Mochis El Fuerte para exigir a las autoridades estatales la culminación de una obra de baños que permanece inconclusa desde hace varios meses. Portando cartulinas con mensajes, los manifestantes demandaron atención a diversas necesidades que enfrenta el plantel, entre ellas la terminación de la obra sanitaria, equipamiento deportivo y una cancha de usos múltiples. La maestra Concepción García, docente de la institución, señaló que la construcción de los baños fue detenida bajo el argumento del cambio de administración y hasta el momento no ha sido reactivada.
17: Estamos exigiendo a las autoridades y sobre todo al gobierno del estado, con la obra de aquí de la preparatoria Felipe Bachomo de Charay El Fuerte, la culminación de nuestros baños, ya que llevamos varios meses que está detenida la obra, argumentando que era el cambio de administración y entonces se detuvo la obra. Al municipio del Fuerte, pues le hemos estado haciendo algunas gestiones con los jóvenes del comité de la escuela para la cancha de usos múltiples, apoyo escolar, entre otros.
0: Los inconformes señalaron que la falta de avance en la obra afecta directamente las condiciones en las que estudiantes y personal desarrollan sus actividades diarias, por lo que hicieron un llamado a las autoridades estatales para atender de manera inmediata la situación y garantizar espacios dignos para la comunidad educativa de Charay. Humberto González, en Viva la Noticia.
1: ¡Viva la Noticia! En más, también comentarles que el gobierno de Sinaloa, a través de la Secretaría de Administración y Finanzas, formalizó la contratación de un crédito simple por 700 millones de pesos. Todo esto para inversión pública productiva. Nuestra compañera Irene González tiene la información.
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18: El gobierno del estado, a través de la Secretaría de Administración y Finanzas, formalizó la contratación de un crédito simple por 700 millones de pesos a pagarse en un plazo de 20 años, destinado a proyectos de inversión pública y productiva bajo condiciones de disciplina financiera y transparencia. En la presente administración se solicitó un empréstito de largo plazo de 2.300 millones, posteriormente otro de 2.200 y el más reciente de corto plazo fue de un monto de 1.100 millones de pesos. De acuerdo a lo publicado en el periódico oficial del estado de Sinaloa este lunes, el financiamiento tendrá como fuente de pago las participaciones federales. Dicho recurso se administra mediante el fideicomiso irrevocable de administración y fuente de pago número F-1569. Se indica que el mecanismo garantiza que los recursos destinados al pago de crédito se encuentren plenamente respaldados y administrados con seguridad jurídica, sin necesidad de otorgar garantías adicionales ni contratar instrumentos derivados asociados al financiamiento. Tras el proceso competitivo que se llevó a cabo el 9 de octubre de este año, en el que participaron al menos 6 instituciones financieras y se recibieron 3 ofertas irrevocables, la propuesta ganadora fue la presentada por el Banco Mercantil del Norte, S.A., Grupo Financiero Valnorte, al ofrecer el costo financiero más bajo. En el documento se establece que el secretario de Administración y Finanzas, Wilfredo Vélez Figueroa, subrayó que la contratación se realizó bajo criterios de responsabilidad hacendaria y de disciplina financiera, y aseguró que los recursos se destinarán exclusivamente a proyectos estratégicos de infraestructura y desarrollo en beneficio de la población. Para Viva la Noticia informa Irene González.
1: ¡Viva la Noticia! A las 7 de la mañana con 14 minutos. Vamos a una pausa y regresamos con más.
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3: Siete de la mañana con 19 minutos, continuamos con más información y decirles que la presidenta Claudia Sheinbaum comentó que el decreto obliga a las plataformas digitales a retirar cualquier contenido que tenga que ver con la violencia en el caso de cuentas de niñas, niños y adolescentes, habiendo pedido un mes las plataformas para gestionar. Así que vamos a escucharlas. Esta es la información, seguramente pues en unos momentos más les estaremos dando a conocer o bien estas declaraciones de la presidenta de la República. En más información, comentarles que aunque ya pasó el riesgo por el huracán Simon, llaman a los directores responsables de obras, de proyectos inmobiliarios pues a estar reforzando las medidas de seguridad. Nuestro compañero Álvaro Sandoval tiene la información.
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4: Aunque el nivel de riesgo por el huracán Simón ha disminuido, el Ayuntamiento de Mazatlán llamó a los directores responsables de obra de proyectos inmobiliarios a reforzar las medidas de seguridad en las construcciones que están en curso, a fin de evitar que materiales o estructuras puedan desprenderse y poner en peligro a la población. Julio César Osuna Sandoval, titular de la Dirección de Desarrollo Urbano Sustentable del Ayuntamiento, informó que se emitió un oficio dirigido a constructores y encargados de las obras para que revisen y aseguren cimbras, andamios, herramientas y cualquier otro objeto susceptible de ser desplazado por las ráfagas de viento o las precipitaciones.

0: limitaciones. Subrayó que estas acciones deben atenderse y no dependen exclusivamente de la existencia de una alerta, pues forman parte de las obligaciones de seguridad durante todo el tiempo que permanece activa una obra.
1: Ante vientos fuertes, los directores responsables de obra deben revisar, fijar o quitar herramientas, láminas, mallas, cimbras, andamios y cualquier objeto susceptible a desprenderse. Es una obligación de seguridad que existe independientemente de que haya una alerta, como en este caso. Las funciones del DRO es mantener una correcta vigilancia periódicamente en todo el tiempo que esté la obra en construcción.
0: Precisó que los directores responsables de obra deben mantener una vigilancia periódica de las condiciones de los proyectos, así como retirar, fijar o revisar los materiales que puedan representar un peligro. Osuna Sandoval agregó que personal de la Dirección de Desarrollo Urbano Sustentable realiza recorridos de supervisión diariamente, tanto en el turno matutino como en el vespertino. Dijo que estas labores se coordinan con Protección Civil del Ayuntamiento para dar prioridad a edificios altos, fachadas expuestas y zonas donde se encuentren materiales sueltos que pudieran caer o salir proyectados. Indicó que la dependencia municipal cuenta con facultades para efectuar visitas de inspección, documentar irregularidades y ordenar medidas de seguridad cuando se detecten condiciones que representen un riesgo. En caso de que una obra incumpla las precauciones necesarias y ponga en peligro a las personas o sus bienes, las autoridades municipales pueden ordenar medidas correctivas e incluso la suspensión o clausura, además de imponer multas conforme a la infracción y al procedimiento aplicable.
1: Para priorizar obras altas, fachadas expuestas y sitios con materiales sueltos, también pueden imponerse multas conforme al tipo de infracción, su gravedad. La responsabilidad se determina caso por caso mediante las investigaciones y procedimientos correspondientes. Pueden estar involucrados el constructor, el propietario o desarrollador, el director responsable de obra y los corresponsables según sus deberes. No es correcto atribuir automáticamente una responsabilidad a todos los inversionistas por el solo hecho de financiar un proyecto.
0: El titular de Desarrollo Urbano Sustentable del Ayuntamiento de Mazatlán reiteró el exhorto a constructores y directores responsables de obra para que atiendan los requerimientos y mantengan sus proyectos en condiciones seguras durante la presente temporada de lluvias. Señaló que el objetivo es prevenir accidentes y evitar afectaciones a terceros, independientemente de la evolución del huracán Simón o del nivel de alerta vigente. Para Viva la Noticia, Álvaro Sandoval.
2: En referencia a estas declaraciones de la presidenta Claudia Sheinbaum sobre que pues el decreto obliga a las plataformas digitales a retirar cualquier contenido que tenga que ver con violencia hacia los niños, niñas y adolescentes. Vamos a escucharla. Con el objetivo de impulsar la recuperación económica y facilitar...
3: A retirar cualquier contenido que tenga que ver con violencia, acoso, abuso sexual, en el caso de cuentas de niñas, niños y adolescentes. Y tienen que desarrollar todo lo necesario para que así sea. Las plataformas estuvieron de acuerdo. Lo único que pidieron fue un mes para poder preparar sus plataformas para que esto sea una realidad y le vamos a dar seguimiento con la Agencia de Transformación Digital. Si vemos que no se está cumpliendo, entonces pasaríamos a una ley que también implicaría sanciones a las plataformas.
2: Ahí tiene estas declaraciones. Ya usted mismo también pues estarán dando sus opiniones o qué piensa respecto a esto. En otro tema, comentarles que pues buscan colocar más de 140 millones de pesos en créditos, esto durante las ferias de financiamiento que se estarán llevando a cabo tanto el 20 de octubre en el municipio de Culiacán como el 22 de octubre en el municipio de Mazatlán. Vamos a escuchar. Con el objetivo de impulsar la recuperación económica y facilitar el acceso a créditos para las empresas, la Secretaría de Economía de Sinaloa realizará dos ferias de financiamiento en Culiacán y Mazatlán, donde buscará concretar operaciones por más de 140 millones de pesos. Diego Aguerrevere Espitia, secretario de Economía Estatal, informó que el primer evento se llevará a cabo el 20 de octubre en el Salón 53 de Culiacán. mientras que el segundo será el 22 de octubre en el Centro de Convenciones de Mazatlán, ambos de 10 de la mañana a 4 de la tarde. Las ferias contarán con la participación de alrededor de 30 instituciones financieras, entre bancos y organismos no bancarios, con alternativas dirigidas principalmente a micro, pequeñas y medianas empresas.
4: O sea, el dinero urge en la calle, urge que la gente gaste, urge que las empresas inviertan, compren equipamiento, contraten personal, tengan capital de trabajo. Y lo estamos haciendo en octubre para que los tratos que se cierren ahí les alcancen a todos nuestros empresarios a equiparse, a llenarse de productos y mercancías y a contratar para la temporada de noviembre y diciembre. Por eso lo estamos haciendo ahora, en octubre.
2: Aguerrevere Espitia detalló que la meta es concretar más de 100 millones de pesos en créditos en Culiacán y alrededor de 40 millones en Mazatlán. Además, indicó que actualmente cuentan con aproximadamente 290 millones de pesos disponibles mediante el programa Impulso NAFIN. Por su parte, Hermilio Aceves Burgos, representante de Consigue tu Crédito, explicó que se sumarán 11 financieras, entre ellas instituciones fintech y sociedades financieras, de las cuales 9 provienen de la Ciudad de México, para ampliar las oportunidades de financiamiento de los negocios sinaloenses.
5: Adicionalmente, nosotros vamos a tener un stand como Consigue tu Crédito y vamos a estar diagnosticando gratuitamente a las empresas, si quieren, de manera gratuita, que quieran saber qué tipo de productos pueden acceder, ¿no?
2: El representante destacó que estas alternativas buscan ofrecer créditos formales, prácticos y oportunos, ajustados a las distintas necesidades de los empresarios. Finalmente, el secretario explicó que las ferias se realizarán durante octubre para que los negocios puedan obtener recursos, adquirir mercancía, equiparse y contratar personal antes de la temporada comercial de noviembre y diciembre, especialmente después de 2 años complicados para la economía sinaloense. Para Viva la Noticia, informa Claudia Araujo. ¡Viva la noticia! Pasando a lo que tiene que ver con estas próximas celebraciones del Día de Muertos, comentarles que precisamente el operativo de Día de Muertos en AOME pues estará vigilando a los vendedores llamados golondrinos y prohibirán también el alcohol en los panteones. Esto lo informó la Dirección de Inspección y Normatividad de AOME. Nuestra compañera Briseida Villarreal tiene la información.
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7: Operativo Día de Muertos en AOME. Vigilarán vendedores golondrinos y prohibirán el alcohol en panteones. Ante la cercanía del Día de Muertos, la Dirección de Inspección y Normatividad de AOME informó que ya se prepara el operativo especial para regular la venta de flores y evitar la instalación de comerciantes golondrinos que no cuenten con los permisos correspondientes. El titular de la dependencia municipal, Jorge Mauricio Cosío Pacheco, señaló que la vigilancia en diferentes puntos de Los Mochis se activará desde el día último de octubre y concluirá pasando las celebraciones del 1 y 2 de noviembre.
8: El día 1, el día 2, empezamos el día último, haciendo los recorridos igual en los puntos de la entrada de la ciudad, precisamente para evitar la venta o que entre la gente que se le denomina golondrino, ¿no?
7: El funcionario detalló que al detectar a vendedores foráneos sin permiso se les solicita el retiro inmediato de la mercancía. En caso de hacer caso omiso a la advertencia, se procede a la clausura del espacio o del transporte.
8: La Canaco o la asociación de floristas que hay pide ciertos permisos porque ellos también los días últimos es cuando reciben la flor pues que van a vender, el día 1 y el día 2. Entonces ellos piden permiso porque si ingresan ciertos camiones, ¿no? Los que no están reconocidos, pues eso no se permite entrar y se les solicita que se retiren, ¿no?
9: ¿No se retiran estos vendedores golondrinos? ¿Qué es lo que procede?
8: Pues en un momento dado se clausura la cuestión de la caja donde refrigerada donde tiene la flor.
7: Cosío Pacheco indicó que durante el operativo del año pasado no fue necesario llegar a la clausura de ningún negocio. Asimismo, destacó que estas acciones se realizan de manera coordinada con la Dirección de Tránsito Municipal, Vialidad y seguridad pública. Por su parte, el presidente municipal de Ahome, Antonio Menéndez de Llano Bermúdez, manifestó que como parte de las medidas de seguridad y orden en los cementerios, estará estrictamente prohibido el ingreso de bebidas alcohólicas a los panteones durante la festividad.
10: No se permite la entrada de bebidas alcohólicas a los panteones. Eso sí, lo sentimos mucho, pero por seguridad de todos, no alcohol en los panteones.
7: Informó para Viva la Noticia, Briseida Villarreal.
2: ¡Viva la Noticia! Que durante estos próximos días pues ya estarán saliendo cada uno de los operativos que se van a estar implementando tanto a nivel estatal como también municipales por estas celebraciones del Día de Muertos, y nosotros les estaremos dando a conocer. Por el momento, siendo las 7 de la mañana con 31 minutos, vamos a una pausa y regresamos con más.
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4: Son las 7 de la mañana con 35 minutos y está como con usted y con nosotros Sergio Mario Arredondo, secretario académico de la Universidad Autónoma de Sinaloa. Sergio Mario, qué gusto saludarte, muy buenos días.
5: Muy buenos días, Enrique, gracias por la oportunidad de estar contigo y tu auditorio.
4: Encantado, mi estimado Sergio Mario. Pues hay muchos temas que están en el momento con la Universidad Autónoma de Sinaloa. Y uno de ellos es el acompañamiento que ha ofrecido la propia gobernadora del estado, reciente declaración de la semana pasada con la Universidad Autónoma de Sinaloa. Y bueno, eso es algo muy relevante en muchos sentidos. Y bueno, la universidad está preservando eso también por la parte que le corresponde.
5: Es correcto, el doctor Jesús Madueña Molina, nuestro rector, tuvo un encuentro con la gobernadora, con la maestra Graciela Domínguez, y se ratificó y se fortaleció lo que ya ha estado presente por la universidad por mucho tiempo, una relación muy positiva, muy respetuosa con el gobierno estatal, respetuoso de las circunstancias de la universidad, pero también consciente el gobierno estatal y la gobernadora de la situación financiera que estamos enfrentando. Y afortunadamente hizo eco, hay sensibilidad, hay voluntad de apoyar a la universidad en lo que es factible para el gobierno estatal, que es adelantándonos el recurso de diciembre y también pausando momentáneamente, obviamente, el pago de un préstamo que tenemos por parte de las autoridades estatales, por parte del gobierno estatal. Todos estos elementos son de muchísima importancia para nosotros, Enrique, lo valoramos y lo agradecemos mucho a la gobernadora Graciela Domínguez tener esta voluntad de apoyo a la institución, porque eso nos da el tiempo, nos permite seguir en la gestión con gobierno federal en términos de obtener un recurso extraordinario que nos permita tener un cierre propio con de este año, con todos nuestros compromisos financieros, pero también de ir aliviando la situación financiera que me has dado la oportunidad de comentar en otros momentos. Claro. Y que la universidad está haciendo una tarea muy comprometida en apoyar esta condición, en abonar a esta condición con una regionería administrativa financiera, con el establecimiento de un sistema de jubilaciones con aportaciones, con una política de austeridad muy sentida al interior de la universidad y también con una readecuación incluso también de la academia en términos de poder aprovechar mejor el recurso, el capital humano que tenemos en vista, en miras de tener una mayor eficiencia. Estamos haciendo la tarea, sin embargo, nos significa mucho que los niveles de gobierno, en este caso el estatal, tengan esta consideración para la universidad. Una gestión del doctor Jesús Madueña Molina que nos da tiempo para su gestión con gobierno federal y tener este cierre positivo que anhelamos todos.
4: Esa es la condición. La condición es que se viene el cierre del año, se vienen muchos compromisos que a base de la gestión y de la buena voluntad que nos comentas del gobierno y de la gobernadora se está canalizando de manera eficiente. Pero bueno, no se para un día, secretario, en lo que es seguir gestionando para que la parte que corresponde del recurso que recibe la Universidad Autónoma de Sinaloa desde lo federal siga caminando.
5: Es correcto, no hay escenario, no hay agenda que el doctor Jesús Madueña Molina no atienda precisamente en ese propósito. En principio, de exponer los trabajos que está haciendo la universidad. No vamos con las manos vacías, vamos con resultados a cada encuentro, registrando y exponiendo los avances que tenemos en lo financiero, en lo administrativo y también en lo académico, en el compromiso de coordinación que tenemos con el gobierno federal y la política de educación superior. Pero también aprovechando para hacer esa gestión permanente ante las instancias correspondientes de que es necesario un recurso extraordinario para la universidad. Hemos venido creciendo en matrícula, hemos mantenido la política de acceso universal, recibimos a todos los jóvenes que tocaron la puerta. Eso significa a lo largo de muchos años, pues mayores compromisos de toda índole que desafortunadamente no se han reflejado en crecimiento presupuestal. Claro. Siempre lo repito porque es importante que la sociedad sinaloense sepa, reconozca dónde está el origen de este desbalance, y en buena medida está en este crecimiento de nuestro compromiso con la sociedad, más jóvenes en las aulas, un acceso universal, pero donde no ha existido una contraparte en términos de recurso federal. Eso es lo que estamos apostando, eso es lo que estamos pidiendo, exigiendo a las autoridades federales, insisto, de la manera más respetuosa, pero sobre todo, Enrique, con resultados tangibles. No son aproximaciones, no son cosas que estamos pensando hacer, son cosas que ya desarrollamos y que ya tenemos resultados tangibles en todos los sentidos: reingeniería administrativa, un sistema de jubilaciones, aportaciones, una política de austeridad, un programa académico comprometido y coordinado con gobierno federal. Son los resultados que expone el doctor Madueña en todas estas gestiones, y estamos positivos en que va a tener esto un eco justo de justicia para la UAS.
4: Y en este sentido es muy, muy relevante que todas estas plataformas que son necesarias para la viabilidad universitaria estén caminando. Creo que no hay una sola de estas agendas que no esté con avances muy importantes, y que, bueno, a partir de eso habrá que ver el resultado, porque el nombre del juego se llama gobierno federal, la parte que le corresponde en lo que son entrega de recursos, pero también en lo que será la asignación de recursos, y hay que decirlo, extraordinarios para los efectos del buen funcionamiento de esta gran matrícula que en estos momentos está en las aulas, que en estos momentos está desarrollando y que tiene muchas demandas necesarias en lo académico, en lo administrativo, y que se está velando por eso.
5: Es correcto, es una agenda permanente. Está la gestión de parte de nuestro rector, pero también está el trabajo de toda una comunidad, claro, universitaria, de maestras, de maestros, de intendentes, de secretarias, de trabajadores, que traemos bien puesta la camisa y que estamos aportando al desarrollo de la sociedad a partir de programas educativos de alta calidad, con acreditaciones, pero también renovándonos, actualizándonos para que nuestra universidad sea siempre pertinente, no solamente pertinente, sino que vayamos a la vanguardia. El doctor Madueña ha instruido la implementación de un modelo bimodal 50-50 que ya inició en la universidad, se está avanzando en varios programas educativos para ir gradualmente escalando hasta hacerlo totalmente universal, al menos en nivel superior, pues donde estamos apostando al uso equilibrado, consciente, correcto de la tecnología, pues para mantenernos vigentes, para que no solamente sean aulas, sino también tecnología lo que nos permita mantener y ampliar nuestra cobertura, pero también en términos de pertinencia, haciendo todas las adecuaciones, siempre un paso adelante la universidad, con salidas laterales, con microcredenciales, y ahora estamos en un trabajo muy profundo, Enrique, porque todos los jóvenes que van a egresar en los próximos ciclos de egreso, pues van a egresar con 3 certificaciones: la tecnológica, la de idiomas y también la disciplinar. Es decir, siempre estamos viendo cómo nuestros egresados egresan, valga, con las mejores condiciones, credenciales, que les permitan su inserción y su realización profesional y su aporte a la sociedad.
4: Y esto, en muchos sentidos, hace que la Universidad Autónoma de Sinaloa sea, para las personas que aspiran a la formación universitaria y preparatoria, sea una prioridad. Eso representa una distinción, pero una necesidad de capacidad de atención que solamente con la sensibilidad del gobierno estatal y federal puede consumarse, porque, bueno, te invitan a que lo hagas, pero a la hora de los recursos es mucho de lo que quizás en los últimos 8 años la Universidad Autónoma de Sinaloa se ha quedado corta. Correcto. en el más sentido estricto de la palabra, de la correspondencia de amor con amor. Se pagan las metas que se pusieron de la matrícula en su momento con el expresidente y ahora con la presidenta, sí terminan por necesitar condiciones administrativas y de presupuesto distintas a las que hoy se tienen.
5: Es correcto. Es importante aquí compartir, Enrique, que de parte de nuestra presidenta, la doctora Claudia Sheinbaum, ha existido una voluntad, está ahí ya, digamos, el ánimo.

0: de apoyar a la universidad de manera específica, con a quien donde la doctora ha tenido, la doctora Claudia Sheinbaum ha tenido expresiones muy específicas, sí, sí, sí, de reconocimiento para la universidad. Es decir, allí está la voluntad, estamos en la gestión con las instancias correspondientes, pues para que esa voluntad y ese ánimo positivo que vemos de parte de la presidenta, pues se convierta en un mayor presupuesto, en un recurso extraordinario que, insisto, no es una dádiva, no es un pedir por pedir. Estamos pidiendo, en función de un resultado sustancial, la oportunidad de educación cada vez a más jóvenes, el acceso universal, pero también de una institución que está enfocada a la calidad educativa, la pertinencia y a su constante transformación para dar los resultados que exige la sociedad sinaloense y del país, porque somos receptores, claro, de muchos, claro, jóvenes, sí, sí, sí, sí, que valoran nuestros programas y que encuentran en Sinaloa y específicamente en la UAS una oportunidad de desarrollo, de educación.
1: Y eso está, va muy acompañado de lo que hoy es la Universidad Autónoma de Sinaloa, y más en la gestión del doctor Jesús Madueña. Una respuesta en lo académico, una respuesta en lo administrativo, y bueno, una muy buena opción de las mejores universidades de este país, y eso está acreditado por muchas valoraciones que se han hecho y que no manda hacer la UAS, que son valoraciones externas.
0: Totalmente externas. Totalmente externas, exactamente.
1: Secretario, muchas gracias por estar esta mañana.
0: Gracias a ti, Enrique. Te agradezco mucho. Que tengas saludos a todo tu auditorio.
1: Vamos a más, y le quiero comentar a usted que la Secretaría de Economía está validando algunos temas que tienen que ver con la industria de los restaurantes, en particular en Culiacán, para buscar mejores alternativas para este sector. Vamos con esa información.
2: Tras dos años complicados para la economía sinaloense, particularmente para el comercio y las actividades relacionadas con la hospitalidad, la Secretaría de Economía del Estado busca impulsar la recuperación de estos sectores mediante mayores oportunidades de financiamiento para empresas. El titular de la dependencia, Diego Aguerrevere Espitia, reconoció que uno de los principales problemas que enfrentan los negocios es la falta de recursos para invertir, adquirir mercancía, mantener sus operaciones y generar nuevos empleos.
3: Llevamos dos años muy complicados para la economía sinaloense, toda en general, los últimos meses en específico con comercio y hospitalidad. Lo he venido platicando yo en mis intervenciones públicas y en conversaciones que he tenido con medios de comunicación con ustedes. Entonces estamos organizando estos eventos para ayudar a subsanar esto.
2: Ante este panorama, explicó que se trabaja de manera coordinada con instituciones bancarias y financieras para acercar créditos competitivos a los empresarios, principalmente a las micro, pequeñas y medianas empresas, que suelen enfrentar mayores dificultades para acceder a este tipo de apoyos. El funcionario destacó que la intención es fortalecer la circulación de dinero y estimular la actividad comercial, especialmente de cara a los últimos meses del año, cuando se espera un incremento en el consumo.
3: Lo que no nos está dando la demanda, lo tenemos que conseguir mediante financiamiento y entonces tratar de generar un poco más de demanda a las empresas. Y estamos tratando de mandar el mensaje de que el gobierno confía en la recuperación económica, confía en que tenemos que hacer mucho trabajo en conjunto con las empresas, comerciantes, hoteleros, restauranteros, de todos los giros, pero también con la banca. Este mensaje lo platicamos con la banca, y la banca también entiende que hay que hacer esfuerzos adicionales en Sinaloa para salir adelante.
2: Aguerrevere Espitia agregó que los esfuerzos estarán concentrados principalmente en el comercio y el sector de hospitalidad, al considerar que se encuentran entre las actividades que más necesitan recuperar sus niveles de operación. Finalmente, señaló que la recuperación económica requiere del trabajo conjunto entre el gobierno del estado, empresarios e instituciones financieras, con el propósito de que los negocios puedan mantenerse activos, invertir y generar empleos. Para Viva la Noticia, informa Claudia Araujo. ¡Viva la noticia! Siendo las 7 de la mañana con 49 minutos, es momento de pasar al enlace estatal.
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2: Iniciando primeramente con nuestra compañera Briseida Villarreal, quien nos tiene la información de Los Mochis. Briseida, muy buenos días.

0: La jefatura de presidencia, tal como lo informó la titular del IMAC en Ahome, pues el presidente municipal Antonio Menéndez de Llano Bermúdez realizó un recorrido de supervisión junto a regidores, tesorería, administración y protección para evaluar aspectos como el sistema contra incendios, plantas de emergencia, mantenimiento e iluminación. Con este diagnóstico se establecerá una primera etapa de trabajo para lo que resta de este año 2026, proyectando nuevas decisiones sobre el uso del espacio hacia principios de 2027, así lo informó el presidente Antonio Menéndez de Llano Bermúdez. Finalmente, las autoridades informaron que la entrega y recepción del Centro de Innovación y Educación CIE y del Museo Trapiche sigue en curso, por lo que sus reaperturas definitivas se anunciarán al concluir los trámites legales. Ahora les comento, audiencia de Viva la Noticia, ¿cuál será el primer evento que se realizará en el Teatro Ingenio, en la sala anexa, tras el cierre de poco más de un mes y medio? El Instituto Municipal de Arte y Cultura de Ahome anunció el concierto gratuito a cargo de Fúbola Trío, dueto de flautas y piano, en el marco de los festejos del centenario de relaciones diplomáticas entre México y Hungría. La presentación se llevará a cabo este viernes 16 de octubre a las 5 de la tarde en el auditorio anexo a la sala principal del Teatro Ingenio, espacio que cuenta con una capacidad para 250 personas, donde se proyecta un lleno total. La titular del IMAC, María Teresa Flores Heredia, destacó que este evento representa un puente de amistad y cooperación para fortalecer los lazos entre ambas naciones a través de la música. Por su parte, la jefatura de congresos de la Dirección de Turismo en Ahome resaltó la relevancia de este tipo de actividades culturales para unir países y proyectar al municipio a nivel internacional. Audiencia de Viva la Noticia, comentarles que las autoridades municipales reiteraron que este evento es completamente gratuito, abierto al público, por lo que invitaron a disfrutar de este concierto de Fúbola Trío este viernes 16 de octubre. Soy Briseida Villarreal, desde la ciudad de Los Mochis, es la información.
1: Muchísimas gracias, Briseida, por esta información. Ahora vamos con nuestro compañero Álvaro Sandoval, que nos tiene la información de Mazatlán. Álvaro, muy buenos días.
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3: Claudia, buenos días. Buenos días al auditorio de Viva la Noticia. De acuerdo con los reportes técnicos oficiales del Servicio Meteorológico Nacional, el huracán Simón permanecerá estacionado durante los próximos dos días en el Océano Pacífico, sin que hasta el momento se pronostiquen mayores efectos de lluvia en la entidad, indicó la gobernadora Graciela Domínguez Nava. Al concluir una reunión del Consejo Estatal de Protección Civil en las instalaciones de la Cuarta Región Naval de aquí de Mazatlán, señaló que estas horas serán de calma, pero las autoridades mantendrán el monitoreo permanente de este fenómeno meteorológico. Ayer estaba en categoría 1 y hoy ya amaneció otra vez en categoría 2. Esto dijo, pues, debido a que la trayectoria pues puede modificarse y existe la posibilidad de que se desplace hacia la zona centro-norte de Sinaloa. También la Coordinadora Nacional de Protección Civil, Laura Velázquez Alzúa, señaló que pues sí está lejano el huracán Simón de las costas de Sinaloa, y bueno, dijo que esperaban que para el próximo jueves estuviera llegando, pero ya como depresión tropical, a la zona centro del estado, entre Culiacán y Angostura. Señaló que pues se encuentra a más de 300 kilómetros alejado de la franja costera de Sinaloa, y dijo que pues se mantiene el monitoreo sobre su comportamiento, como lo establecen los protocolos oficiales con este tipo de huracanes. Y bueno, les repito, de acuerdo al Servicio Meteorológico Nacional, Simón amaneció siendo categoría 2 de nuevo, por este comportamiento errático que ha

0: ha tenido en los estos días que ha estado activo en el Océano Pacífico. Se pronostican lluvias leves por acá en Mazatlán, pero de momento solamente está medio nublado y pues hace mucho calor. Hasta aquí el reporte. Claudia, buenos días.
1: Muchísimas gracias, Álvaro, por esta información. Ahora vamos con nuestro compañero Christopher Herrera, quien nos tiene la información de Elota. Christopher, muy buenos días.
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1: Christopher, adelante, por favor. Estamos teniendo algunas complicaciones de conexión con nuestro compañero Christopher Herrera, pero ya sabe que también toda la información...
3: Ahí estoy, ahí estoy. Una disculpa.
1: Adelante, Christopher, por favor.
3: Muy buenos días, Claudia. Saludo con gusto a la audiencia de Viva la Noticia. Pasamos directamente a la información. El Ayuntamiento de Elota participó en dos actividades relacionadas con la evaluación del desempeño municipal y la simplificación de trámites y servicios. La primera consistió en la revisión de la Guía Consultiva del Desempeño Municipal 2026, coordinada por el órgano interno de control, con la participación de la Universidad Autónoma de Occidente como instancia revisora externa e independiente. Durante el proceso, se analizaron indicadores de 8 módulos: organización, hacienda, gestión de territorio, servicios públicos, medio ambiente, desarrollo social, desarrollo económico y gobierno abierto, con el propósito de identificar avances y áreas de oportunidad en la administración municipal. Representantes del ayuntamiento acudieron también a Culiacán para la presentación del Plan Nacional de Implementación del Modelo de Homologación de Trámites y Servicios, encabezada por la Agencia de Transformación Digital y Telecomunicaciones del Gobierno Federal. En este encuentro, Elota firmó la carta de adhesión al Pacto Nacional para la Implementación de la Ley Nacional para eliminar trámites burocráticos, iniciativa orientada a simplificar los procedimientos administrativos. Por otra parte, el Sistema para el Desarrollo Integral de la Familia DIF Elota realizará la muestra gastronómica 2026 este viernes 16 de octubre a partir de las 10 de la mañana en la velaria de la plazuela municipal Miguel Hidalgo en la Cruz Elota. Mariela Medina, nutrióloga del organismo, informó que se contará con alrededor de 50 participantes en la preparación de alimentos, en una actividad organizada por las áreas de nutrición y desarrollo comunitario. La muestra incluirá platillos para degustación y exhibición. Además de la participación de comerciantes locales, el evento estará abierto al público en general y tendrá como lema "Innovar hoy para nutrir mañana". Las actividades se realizan en el marco del Día Mundial de la Alimentación, que se conmemoran cada 16 de octubre para generar conciencia sobre la importancia de una alimentación adecuada y los desafíos relacionados con el acceso a los alimentos. Comentarles también para finalizar que en cuestión de clima las clases fueron regularizadas desde el día de ayer en la tarde y el clima amaneció con normalidad. Además, estamos en alerta azul en el municipio de Elota. Hasta aquí mi reporte, Claudia. Nos enlazamos el día de mañana con más información desde el municipio de Elota.
1: Muchísimas gracias, Christopher, por esta información. Y ahora vamos a pasar con nuestra compañera Aide, que nos tiene la información de Guasave. Aide, muy buenos días.
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4: Buenos días, Claudia, buenos días a todos Sinaloa. Reportar que la alcaldesa de Guasave, Cecilia Ramírez Montoya, confirmó que el predio clausurado por la Procuraduría Federal de Protección al Ambiente, Profepa, el pasado 26 de septiembre, pertenece al ayuntamiento, luego de que la dependencia federal colocara sellos y anuncios por el manejo de residuos. Reveló que hasta el momento la administración no había recibido una notificación oficial sobre la clausura, por lo que buscarán reunirse con las autoridades ambientales para conocer los detalles y atender la situación. Explicó que el problema principal está relacionado con la disposición de las llantas recolectadas durante las jornadas de descacharización, debido a que este tipo de residuos no puede depositarse en el relleno sanitario con el que el municipio mantiene un contrato. Y en otro tema, Derechos Humanos gestiona apoyo económico para policías jubilados en Guasave. La Comisión Estatal de los Derechos Humanos recomendó al ayuntamiento gestionar ante el gobierno del estado un apoyo económico extraordinario para policías jubilados que quedaron fuera de un beneficio otorgado a una agrupación de exagentes. Rosalba Camacho, representante de un grupo de afectados, informó que lograron el acuerdo después de reunirse con el director de Asuntos Jurídicos del Ayuntamiento, Daniel Ibrahim López Armenta. En la información desde Guasave, que pasen excelente día.
1: Muchísimas gracias, Aide, por esta información. Tenemos más.
5: En más información le comentaba del tema de salud del Papa, el Papa León XIV. Hoy el Vatican News da información del boletín que emitió la Santa Sede, de la información que el Hospital Gemelli ha generado. Y bueno, el Papa evoluciona favorablemente, ha sido sometido a una serie de análisis, inclusive ha caminado, y el día de mañana se estará actualizando la información. Aún está internado, claro, y bueno, ya le estaremos actualizando esa información que usted puede encontrar en nuestras redes sociales y en nuestra página web. Son las 8:02, damos una pausa y regresamos.
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1: Continuamos con más información, siendo las 8:07 a.m. Decirles que diputadas del grupo parlamentario del PRI condenaron la indolencia e insensibilidad institucional tras los hechos registrados en el penal de Mazatlán. Nuestra compañera Irene González tiene toda la información.
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19: Tras los trágicos hechos violentos registrados en el penal de Mazatlán, donde se reportaron 17 muertos y la profunda crisis en el sistema penitenciario del estado, las diputadas del Partido Revolucionario Institucional, Paola Gárate Valenzuela e Irma Moreno Valles, reprocharon duramente la falta de gobernabilidad y la insensibilidad a las autoridades. Durante sus intervenciones, las legisladoras denunciaron que los centros de reclusión en Sinaloa operan bajo graves deficiencias estructurales que incluyen extorsiones, cobro de pisos, sobornos, falta de atención médica, la introducción de drogas, armas y una total insuficiencia de personal capacitado.
20: Tanto cuchillos, drogas, teléfonos, ¿por dónde canijos entran? ¿Por qué no hay consecuencias? ¿Por qué no hay detenidos? Para que la siguiente autoridad y los siguientes custodios que estén ahí sepan que hay consecuencias. Si se prestan, si se sobornan, si se venden, para que eso siga entrando. Porque ahí no es una área de reinserción social. Al revés, es una escuela de delincuencia, la especialización. Ahí hacen el doctorado de la delincuencia. Desde ahí extorsionan a todos los demás. Desde ahí secuestran de manera virtual a la gente. ¿Y cuál es la consecuencia? Nada, ya están presos.
19: Moreno Valle denunció que el sistema penitenciario de Sinaloa arrastra una calificación crítica y reprobatoria de 5.02 de promedio a nivel nacional, lo que demuestra que los centros de reclusión estatales no garantizan el orden ni la seguridad. Destacó el alarmante dato emitido por el reporte de la Comisión Nacional de Derechos Humanos en el sentido de que dos penales en el estado no pudieron ser inspeccionados debido a los altos niveles de inseguridad y la falta de garantías operativas, señalando directamente el penal de Aguaruto en Culiacán y el penal de Mazatlán.
21: Sus reportes nos comentan que faltan custodios y presencias y de actividades ilícitas, deficiencias en atención médica, alimentación, infraestructura, cobros por extorsión y sobornos. Eso es parte del informe. Falta de capacitación del personal penitenciario, insuficiencia en actividades educativas, deportivas y programas de reinserción social. Entonces, el problema aquí no solo es que no tenemos gobernabilidad fuera, en las calles, tampoco existe en donde el deber ser sería que estuviera con orden, que estuvieran vigilados.
19: La coordinadora de la bancada priista cuestionó la postura del gobierno estatal y federal de responder a los masacres y motines con el anuncio de edificar nuevos penales. La coordinadora del PRI recriminó que de nada sirve destinar recursos e infraestructura nueva si operará bajo las mismas prácticas de corrupción e impunidad. Para que la noticia informa, Irene González. ¡Viva la
5: noticia! Muy, ¿cómo le podría decir? De poca memoria de las diputadas, del grupo parlamentario del PRI. En 2018, hasta octubre del 2018 y para atrás, ¿cuántos años? ¿30? Desde que hace la Comisión Nacional de los Derechos Humanos este tipo de evaluaciones que son cada año, se ha reprobado. Con 4, con 5. En algún momento se reprobaba y se dice, no, es que se mide a todos los penales. Y los penales municipales de los entonces 18 municipios estaban mucho peor que los de aquí de Culiacán, de Mazatlán, de Ahome. Y en ese tiempo había penal en Guasave. Entonces, el entonces gobernador Mario López Valdés decidió, no, desaparecemos los municipales, que se vayan los estatales. y así le subimos al promedio, no le subieron al promedio y todo siguió en temas de reprobación. Eso de decir las cosas a lo tonto te genera que escupas para arriba. Yo no estoy diciendo que esté bien esta administración, llámese estatal o llámese federal, en materia de penales. Lo que sí es que declarar no es una solución. A ver, ¿por qué no hacer una auditoría de las condiciones de los penales? O la proponen al menos. Ya si no les hacen caso, pues ya sería otro tipo de cantares. Vamos a más información, Claudia.
1: Vamos a más información y comentarles que de la consulta del día de hoy para pues los trabajadores del IMSS, esto del aumento salarial en 2.9%, la presidenta Claudia Sheinbaum pues comentó que están trabajando en el sector salud. También señaló la presidenta en manifestaciones pues de partidos políticos. Así que vamos a escucharla.
0: Una consulta del sindicato para ver si se aprueba o no se aprueba lo que ofreció la dirección del IMSS, que ya se había aprobado en Congreso y que como había personas que no estaban de acuerdo, pues que se haga una consulta abierta. Yo pedí que fuera, le pedí al Instituto Mexicano del Seguro Social que fuera totalmente libre, que no hubiera ninguna orientación, sino que libremente quien trabaja en el Seguro Social pueda participar de esta consulta. Entonces vamos a esperar los resultados de la consulta. Ahora, ese es un tema. Y además, como lo mencioné ayer, hemos estado trabajando mucho en el sector salud y vamos mejor. Todavía hay retos y que tenemos que solucionarlos. Ahora, hay otro tema, que es el uso de esta demanda legítima por algunas organizaciones y por medios de comunicación, por la derecha diario y por toda la botiza. ¿Cómo se dice botiza? ¿Botiza? Bueno, todos los millones de votos, o miles de votos, cientos de miles, decenas de miles de votos. Entonces, sí, ayer estaba ahí, pues algunos partidos políticos, que la verdad o pues no sabemos si impulsaron o de manera muy oportunista van y se paran por ahí. Otras organizaciones que se manifiestan siempre, que son pequeñas, porque no es el sindicato del metro como tal, son algunos disidentes del sindicato del metro.
5: Sí, la visualización, el punto es que los trabajadores del Seguro Social no están de acuerdo en este incremento, es un 2.8. Se presume mucho el incremento del salario mínimo y eso genera que, por ejemplo, estas instituciones que dependen de presupuestos federales, de lo que es la captación de las cuotas obreros patronales, pero que con tanta dispersión con el IMSS Bienestar están, pues usted quiere, generando situaciones de gasto, no terminan por dar un servicio óptimo. Se dice mucho que vamos trabajando, se dice mucho, pero por si se presume mucho el tema del salario mínimo, porque que se cumpla la voluntad de Dios en las mulas de mi compadre, pero a la hora que yo tengo que incrementar como gobierno, como institución, pues ya lo hago de manera diferente. Que van los partidos, sí, que no es lo mejor, pues también no es lo mejor. Lo que sí es una realidad es que hay una situación que se debe atender y usted váyase a cualquier seguro social de cualquier tipo de servicio y se va a encontrar con que hay condiciones bastante inadecuadas para atender a la población y medidas que no precisamente dejan satisfechos ni a los que trabajan ahí ni a los que van a recibir atención médica ahí. Son las 8 de la mañana con 15 minutos. Vamos a una pausa comercial como nos instruye la producción y regresamos.
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1: Continuando con más información, siendo las 8 de la mañana con 18 minutos, decirles que el Ayuntamiento de Ahome pues confirmó avances, esto en la reactivación del Teatro Ingenio con reapertura de la sala anexa con el concierto Fúbola, trío dúo de flautas y piano. Nuestra compañera Briseida Villarreal tiene la información.
2: Desde Los Mochis, Briseida Villarreal reporta información en Viva la Noticia.
32: Confirma Ayuntamiento de Ahome avances en la reactivación del Teatro Ingenio con reapertura de sala anexa. Tras el cierre del Teatro Ingenio el pasado 30 de agosto por falta de fondos financieros de la Impulsora de la Cultura y de las Artes, IMCA, el Ayuntamiento de Ahome asumió el control legal del inmueble y a través del Instituto Municipal del Arte y la Cultura, IMAC, inició el proceso de reactivación. Como primera acción, tras mes y medio de inactividad, el IMAC anunció la habilitación de la sala anexa del recinto, donde se presentará este viernes 16 de octubre a las 5 p.m. el concierto Fúbola Trío Dueto de Flautas y Piano. La directora de la dependencia municipal, María Teresa Flores Heredia, confirmó que el auditorio anexo ya se encuentra operativo para recibir al público e impulsar nuevos eventos en los próximos meses.
33: Estamos en apertura con el auditorio anexo, ¿no? Es el auditorio anexo el que estamos haciendo la invitación.
32: Asimismo, Flores Heredia aclaró que aunque la sala principal del teatro aún no tiene fecha de reapertura, la Jefatura de Presidencia ya recibe propuestas de la comunidad artística e instituciones educativas para programar futuras actividades.
33: Lo que es la sala del teatro aún no. Se están recibiendo solicitudes, proyectos, todo ello aquí en Jefatura de Presidencia.
32: Por su parte, el presidente municipal de Ahome, Antonio Menéndez de Llano Bermúdez, informó que se realizó un recorrido de supervisión junto a regidores y personal administrativo, tesorería y protección civil, con el fin de diagnosticar las condiciones operativas de la infraestructura.
34: En lo que hicimos revisiones de este teatro, Teatro Ingenio, de la presión de, incluso se arregló y se modificaron algunas cosas, la presión del sistema contra incendios, cómo opera la planta, cuál es la planta de emergencia, hicimos un recorrido.
32: Con base en este diagnóstico, la comuna establecerá una primera etapa de trabajo para lo que resta del año, proyectando sumar nuevas decisiones sobre el uso del espacio hacia principios de 2027. Finalmente, respecto al Centro de Innovación y Educación CIE y al Museo Trapiche, las autoridades informaron que el proceso de entrega y recepción continúa en curso, por lo que las fechas para su reapertura completa y definitiva se anunciarán una vez concluidos los trámites legales. Informó para Viva la Noticia, Briseida Villarreal. ¡Viva la
1: noticia! En otro tema, decirles que registra el Hospital Civil 36 casos positivos de

0: influenza y 9 de COVID-19, esto en los últimos 15 días. Todo esto lo dio a conocer el director del nosocomio, el doctor Evardo Quevedo Castro, y nuestro compañero Bernardo Hurtado le reporta.
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2: Desde el Hospital Civil se han tenido 36 casos positivos de influenza y 9 de COVID-19 en las últimas dos semanas, llamándose a la prevención, informó su director general, doctor Everardo Quevedo Castro, para Viva la Noticia. Comentó que desde el nosocomio se tiene un balance y análisis de los pacientes que han acudido con sintomatología respiratoria, explicando que se ha hecho alrededor de 69 pruebas de biología molecular para descartar el tipo de infección que padezca el paciente.
3: De los 69 nos han arrojado que 36 nos han salido positivos a influenza, ¿verdad? Y 9 nos han salido positivo a COVID. Ahorita en este momento nosotros tenemos a 2 pacientes hospitalizados por influenza, no tenemos por COVID. La semana pasada tuvimos a uno por COVID también y se fue de alta en perfectas condiciones, ¿no? Y los pacientes que tenemos ahorita por influenza, que son 2, pues son pacientes adultos mayores y que tenían ellos otro tipo de enfermedades respiratorias o pulmonares, ¿verdad? Y todo.
2: Comentando que estos pacientes hospitalizados se encuentran bien, explicó que esta cantidad corresponde a la temporada actual con el cambio climático, y si bien se desearía que no hubiera más casos, que las enfermedades respiratorias vuelven a aumentar.
3: Deben de empezar a aumentar y obviamente pues nosotros aquí estamos y les mandamos a hacer las pruebas rápidamente para descartar una cosa u otra cosa, o sea, si es una influenza o si es COVID, ¿no? Gracias a Dios nosotros contamos con esa tecnología de laboratorio que nos hace el diagnóstico diferencial rápido, ¿no?
2: Esperándose un repunte próximamente, en otros temas, en cuestión de seguridad, informó que se tiene una privada interna, pero cuando se presenta un código plata, mencionando que se tuvo uno el pasado lunes 12 de octubre, se llevan a cabo los procedimientos propios.
3: Hizo los procedimientos que nosotros tenemos que hacer y llegaron las fuerzas federales de las 3 órdenes de gobierno rápido y obviamente ese paciente nomás nosotros lo atendimos y le hicimos algunos procedimientos y ya los mandamos al Hospital General custodiado, ¿verdad? Precisamente para pues estar apoyando el código plata.
2: Recordando que es el procedimiento que se realiza con este tipo de códigos, añadió que en los casos en los que no se compromete la vida del paciente, se les manda directamente al Hospital General de Culiacán, resolviendo el problema en caso contrario y mandando una vez estabilizado para el resguardo. Así que desde el inicio de la contingencia en seguridad, se han trasladado alrededor de 130 pacientes al Hospital General. Para Viva la Noticia, informa Bernardo Hurtado.
0: ¡Viva la noticia! Así que también hacer caso a las recomendaciones que se estén dando y recordar que este lunes pues inició la campaña de vacunación para esta próxima temporada invernal. Así que también ya puede estar usted yendo a aplicarse las vacunas pues que le hagan falta y así evitar que estas enfermedades nos lleguen con más fuerza. En otra información, comentarles que acusa el diputado Rodolfo Valenzuela un desapego y falta de comunicación del gobierno de la gobernadora de Sinaloa, Graciela Domínguez Nava. Nuestra compañera Irene González tiene la información.
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4: El diputado Rodolfo Valenzuela Sánchez externó un fuerte extrañamiento hacia la administración estatal que encabeza la gobernadora Graciela Domínguez Nava, acusando un estancamiento en la comunicación y un desapego institucional con el poder legislativo. El legislador señaló que pese a que el Congreso de Sinaloa ha brindado un respaldo absoluto al Poder Ejecutivo, incluyendo la aprobación de un crédito bancario para la ejecución de obra pública, la actual administración no ha mantenido canales de diálogo ni rendición de cuentas con los legisladores.
5: Pero no hemos tenido un acercamiento de comunicación. Sabemos que aquí en el Congreso se aprobó un crédito bancario para obras. No tenemos un seguimiento de qué ha pasado con las obras. Yo los invitaría al secretario de Obras, al nuevo secretario de Obras Públicas, y a que nos vinieran a explicar qué ha pasado con esa relación de obras, qué avance lleva, que llevamos o lo llevan, cuándo se van a entregar, porque hay obras muy importantes que debemos ver para beneficio de la población. Esa comunicación que creo que ahorita, pues...
4: Valenzuela Sánchez exigió la comparecencia e informe de las autoridades de obras públicas para transparentar el avance de los proyectos financiados con el empréstito autorizado por el Poder Legislativo. Cuestionó el retraso en la entrega de compromisos claves como el Boulevard Agricultores en Culiacán, el Malecón Margen Izquierdo, obras de drenaje en Los Mochis, entre otros. Fustigó además la actitud de los nuevos funcionarios estatales, a quienes acusó de estar enfocados en hacer política con miras a la contienda electoral del 2027, en lugar de resolver la problemática actual de Sinaloa y entender que la presente administración es de cierre de sexenio, audio 2. Por ello, instó a la gobernadora a instruir a su equipo de trabajo para que brinde atención a las solicitudes de los legisladores, atienda a la ciudadanía y actúe de manera pragmática para la conclusión ordenada del ejercicio gubernamental. Para Iba la Noticia informa Irene González.
0: En otro tema, comentarles que presenta Raúl Olavarria Urías una solicitud de registro para participar, esto en el proceso interno de Morena a la coordinación municipal en el municipio de El Dorado. Nuestro compañero Humberto Bernardo Hurtado tiene la información.
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2: El abogado Raúl Olavarria Urías presentó su solicitud de registro para participar en el proceso interno de Morena por la coordinación de la defensa de la transformación y la soberanía nacional en el municipio de El Dorado. Compartió que durante años ha recorrido el territorio del municipio, conociendo en sus declaraciones las preocupaciones de los vecinos de las comunidades.
6: A mis compañeros y compañeras que también decidan participar, les expreso mi respeto. Podemos tener aspiraciones distintas y mantener un trato cordial, pero sobre todo, como dice nuestra presidenta de elecciones, Citlali Hernández, la unidad por delante, de mi parte habrá disposición para el diálogo y para cuidar la unidad de nuestro movimiento.
2: Declarando que participará con respeto a las reglas y a los tiempos que se establezcan, compartió que se cuenta con el ánimo ante la reciente creación del municipio, señalando que hasta el momento se ha hecho un buen trabajo desde el gobierno municipal.
6: En relación a la pregunta de él, decirles, la respuesta es esta, que un municipio, la ley, lo dice muy claro, la Constitución Política de los Estados Unidos Americanos, dice que el municipio es una célula que acerca los servicios a las comunidades. La verdad, es un éxito lo que llevamos ahorita. Yo pienso que a futuro vienen cosas buenas para El Dorado, sin prometer cosas, porque hay tanto sobre la coordinación. Ahorita no podemos hablar de cosas, pero hay tantas cosas maravillosas que se pueden hacer con no mentir, no robar y no traicionar, ¿verdad?
2: Declaró que mantiene un recorrido por los ejidos desde hace 32 años, señalando que ante los impuestos y pagos las personas están tomando conciencia, necesitándose buena organización en la administración que esté por venir, aclarando que el tema del predial todavía no se ha consolidado, si bien reconoce los avances. Especificó que su objetivo es la coordinación municipal y concientizar a las personas y promulgar el humanismo. Del proceso interno de Morena, consideró que todo saldrá bien contemplando encuestas, opinando que se tiene armonía entre los militantes, deseando fortalecer al partido gane quien gane. Para Viva la Noticia, informa Bernardo Hurtado.
0: 8 de la mañana con 30 minutos, vamos a una pausa y regresamos con más.
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0: Siendo las 8:33 a.m, es momento de pasar a la información deportiva de la mano de nuestro compañero Charlie Calderón. Charlie, muy buenos días.
20: Hola, ¿qué tal? Soy Charlie Calderón y sean bienvenidos a otro segmento deportivo. Hoy tenemos información importante desde las grandes ligas, con Tampa Bay empatando su serie ante Cleveland y Shohei Ohtani confirmado para un partido clave con los Dodgers. Además, arranca una nueva temporada de la Liga Mexicana del Pacífico y repasamos los resultados más destacados de la UEFA Champions League. Sin más preámbulos, arranquen. Tampa Bay empata la serie ante Cleveland. Los Rays consiguieron una importante victoria de 3-1 frente a los Guardians de Cleveland, en un encuentro donde el pitcheo fue protagonista y la ofensiva local aprovechó su momento para marcar la diferencia. Tampa Bay comenzó a construir el triunfo en la cuarta entrada, cuando consiguió sus 3 carreras. A partir de ahí, la novena mantuvo el control del encuentro y limitó las oportunidades de Cleveland, que solamente pudo responder con 1 carrera. Uno de los grandes protagonistas fue Freddy Peralta, quien trabajó durante 6 entradas completas manteniendo a raya a los bateadores de Cleveland y dando la estabilidad a su equipo desde la lomita. Para cerrar el compromiso, apareció Brian Baker, quien se encargó de asegurar el resultado y sellar la victoria de Tampa Bay. Continuando con las grandes ligas, Shohei Ohtani confirmado para el tercer juego de los Dodgers ante Milwaukee. Los Ángeles Dodgers se preparan para un compromiso fundamental y tendrán a una de sus máximas figuras disponibles, el japonés Shohei Ohtani. A pesar de las molestias físicas y de una temporada en la que no se ha conseguido mantener sus mejores números ofensivos, el equipo angelino confirmó su presencia en el roster para el tercer encuentro ante los Brewers de Milwaukee. La situación es complicada para los Dodgers, que necesitan reaccionar para evitar la barrida. Hay que recordar que la serie va 2-0 a favor de Milwaukee. Y en un escenario de tanta tensión, contar con un jugador de la capacidad de Ohtani puede representar una diferencia importante. Y continuando con las noticias del béisbol, feliz año nuevo para los aficionados del béisbol de la Liga Mexicana del Pacífico. La pelota invernal ya está de regreso y la emoción comenzó con el enfrentamiento entre Nayarit y Jalisco, donde la novena jalisciense se llevó la victoria por 8-5. Así arrancó una nueva temporada con equipos que buscan protagonizar una campaña llena de rivalidades, grandes actuaciones y, por supuesto, el objetivo de conquistar el campeonato. Y las emociones continúan este día con una cartelera que promete grandes duelos. Yaquis se enfrentan a los Mayos, mientras que Algodoneros se mide ante los Cañeros. Ambos encuentros programados para las 7:30 p.m. Pero, sin duda, uno de los compromisos que más llama la atención para la afición sinaloense es el clásico de Tomateros de Culiacán y Venados de Mazatlán. Un enfrentamiento que siempre despierta pasión y orgullo entre sus seguidores. Y para cerrar la jornada, Hermosillo se medirá ante las Águilas de Mexicali a las 8:15 de la noche. La temporada apenas comienza, pero la rivalidad ya está en marcha y que se escuche el grito de Playboy. Ya para cerrar, vámonos con noticias de la Champions League. Lluvia de goles en una jornada llena de emociones. La actividad europea nos dejó resultados contundentes y encuentros que mantuvieron la intensidad hasta el final. El Barcelona consiguió una importante victoria de 4-1 frente al Galatasaray, imponiendo condiciones en un partido donde su capacidad ofensiva fue determinante. Por su parte, el Bayern Múnich protagonizó un duelo espectacular ante los Vikings, que terminó con un empate de 3 goles. 6 anotaciones en un encuentro que dejó claro que en el fútbol europeo ningún partido está resuelto hasta el último minuto. Y el Villarreal también celebró luego de imponerse 3-1 al Napoli, sumando una victoria importante ante una rivalidad que exigió al conjunto español. 3 resultados que nos recuerdan porque la máxima competición europea siempre ofrece espectáculo, intensidad y grandes historias sobre el terreno de juego. Y así cerramos. Tampa Bay empata su serie ante Cleveland. Los Dodgers apuestan por Shohei Ohtani para intentar reaccionar. La Liga Mexicana del Pacífico comienza una nueva temporada y la Champions League nos regala una jornada llena de goles. Gracias por acompañarnos. Yo soy Charlie Calderón para Viva la Noticia.
0: Charlie, por esta información del mundo de los deportes que nunca deja de sorprendernos. Ahora vamos a Chismecito Time para que usted se entere de algunas cosas relevantes en la vida de los famosos.

Yasu le da crédito a Nodal. Pese al escándalo, con Ángel Aguilar reconoce que la impulsó musicalmente. Aunque la historia terminó en polémica, no todo fue malo. Casu sorprendió al hablar de Cristian Nodal y reconocer que su expareja fue una pieza importante en su evolución musical. Durante una entrevista, la argentina reveló que el cantante mexicano la animó a salir de su zona de confort y experimentar con nuevos sonidos. «Anímate, no pasa nada», era una de las frases con las que la motivaba. Pero lo que más llamó la atención fue que Casu dejó claro que, pese a los conflictos que vinieron después, los momentos buenos que vivieron juntos no se borran. Recordemos que su ruptura en 2024 desató un escándalo mediático, especialmente después de que Nodal confirmara su relación con Ángel Aguilar. Ahora, las palabras de la argentina reavivan el interés por una historia que sigue dando de qué hablar. ¿Será que Casu está dejando atrás el rencor o simplemente reconoce que, incluso en una relación que terminó mal, también hubo cosas buenas? Amaya Montero lanza indirecta tras las críticas a su físico. El chisme está que arde. Amaya Montero volvió a dar de qué hablar luego de recibir críticas por su apariencia, su vestido negro y su interpretación durante un concierto de La Oreja de Van Gogh en Zaragoza, España. Lejos de responder directamente, la cantante publicó en Instagram unos versos de Joaquín Sabina. «Siempre tuvo la frente muy alta, la lengua muy larga y la falda muy corta», frase que muchos interpretaron como una indirecta para sus detractores. La polémica desató un debate en redes sobre los límites de las críticas y los ataques al físico de los artistas. Mientras tanto, Amaya continúa con su esperado regreso a los escenarios junto a La Oreja de Van Gogh, demostrando que, para bien o para mal, sigue acaparando los reflectores. Alejandro Fernández será abuelo otra vez. Camila lo sorprendió con una revelación de película. Ni el potrillo se lo esperaba. Alejandro Fernández reveló cómo su hija Camila le anunció que está embarazada de su segundo bebé y la sorpresa tuvo temática de Disney. El cantante confesó que estuvo a punto de no asistir al encuentro familiar después de una larga gira, pero la insistencia de Camila lo hizo cambiar de opinión. Al llegar, pensó que vería una presentación de una película, hasta que un cuento proyectado en una pantalla reveló la gran noticia: volverá a ser abuelo. Camila también anunció su embarazo durante un concierto en Guadalajara, donde lució su pancita ante el público y gritó emocionada: «Estoy embarazada, muchachos». La noticia llega después de que la pareja enfrentara un embarazo ectópico, por lo que esta nueva etapa representa un momento muy especial para la familia Fernández. Escándalo en las alturas. Selma Blair es detenida tras presuntas agresiones en un vuelo. La actriz, recordada por Legalmente Rubia y Juegos Sexuales, fue detenida en Nueva York tras un presunto altercado a bordo de un vuelo. Según reportes, habría mordido a una sobrecargo y golpeado a otro miembro de la tripulación. Pero eso no fue todo. También habría agredido a una policía y a una enfermera. Tras comparecer ante las autoridades, quedó en libertad bajo fianza y deberá presentarse a una nueva audiencia en enero de 2027. ¿Qué hay detrás del escándalo? Su representante aseguró que la actriz sufrió una emergencia médica que habría desencadenado la conducta que se le atribuye. Selma, quien vive con esclerosis múltiple, se encuentra estable. Y ojo, porque no sería la primera vez que protagoniza un incidente en avión. En 2016 tuvo que ser retirada en camilla tras otro episodio que, según contó después, estuvo relacionado con la mezcla de alcohol y medicamentos. Ex de Katy Perry enfrenta juicio por presunta violación. En medio del escándalo, Russell Brand, ex esposo de Katy Perry, llegó a un tribunal de Londres para enfrentar un juicio por 7 cargos de presuntos delitos sexuales contra 6 mujeres, incluidos 3 de violación. Los hechos que se le atribuyen habrían ocurrido entre 1999 y 2009. El comediante británico, quien acudió acompañado de su esposa, se declaró inocente de todos los cargos.
El proceso comenzó con la selección del jurado y se prevé que dure alrededor de 6 semanas. Mientras tanto, Brandt continúa activo en redes sociales, donde suma millones de seguidores. Por ahora, el caso apenas comienza y será la justicia británica la que determine su desenlace.

0: próxima. Más chismecito como este lo va a poder encontrar en nuestras redes sociales. Ahora vamos con nuestro compañero Bernardo Hurtado, que nos tiene y que vive el cine, para que usted se entere de las recomendaciones de este día.
1: Hola, ¿qué tal? A ti que nos estás viendo y escuchando, sean bienvenidos a Y que viva el cine, donde tengo constantemente para ti la recomendación de serie o película para que disfrutes de un buen rato. Estamos a mitad de semana y este es el momento para poder despejarse un poco e ir a salas de cine a pasarla bien. ¿Y por qué no? En compañía de seres queridos. Por eso mi recomendación para ustedes el día de hoy es El Árbol Mágico. Esta es la historia de la familia Thompson, los cuales se encuentran mudándose al campo en busca de cumplir el sueño del papá, Tim, el cual es comenzar un negocio de salsa de tomate cultivada en casa. Habiendo descontento sobre todo en los pequeños del hogar, la compra del granero donde ahora residían se ve pausada en lo que se remodela, por lo que ahora Fran, una de las hijas de la familia, tendrá tiempo para responder a la invitación que un gesto le ha permitido recibir, perteneciendo a una agradecida hada llamada Silky. La invitación es clara, acompañar a tomar el té en el árbol mágico. Sin embargo, las advertencias de sus padres no serán el único obstáculo que habrá en esta historia, pues Fran y sus hermanos no están preparados para el mundo que se oculta entre aquellos árboles y nubes, habiendo la oportunidad de conocer y superar más de lo que podrían creer. Esta película cuenta con una calificación de la crítica del 80% y de la audiencia del 81% en Rotten Tomatoes. Así que si te interesa una película familiar, de fantasía y magia, esta es para ti y puedes verla en cines. Entre las notimedias del día de hoy, además de tener el primer póster, se ha compartido el primer tráiler de la próxima película de Netflix, Las Crónicas de Narnia, El Sobrino del Mago, donde podemos conocer a los pequeños Diggory y Polly, que se adentrarán en nuevos universos gracias al tío Andrew, estando por conocer las maravillas y peligros de los mismos. Esperándose su estreno en cines en febrero y en Netflix en abril, ¿qué te pareció? También, ante el próximo estreno de la serie Crystal Lake, donde conoceremos los orígenes del icónico personaje de slasher Jason Voorhees, las primeras críticas ya iniciaron a surgir, calificándola en Rotten Tomatoes con un 85% de aprobación, destacándose que a pesar de las décadas que tiene esta franquicia, la historia de

0: La serie se siente sorprendentemente fresca. Esperándose su estreno el 16 de octubre en Universal Plus, ¿la verás? Y para terminar, ante su anunciado adelanto de estreno, la serie de Marvel Vision Quest ya se encuentra con sus primeros capítulos disponible en la plataforma Disney Plus, en la cual podremos ver cómo el personaje Vision comienza un viaje de autodescubrimiento con pasadas y nuevas amenazas. El estreno de los demás capítulos se espera cada martes, así que continuaremos expectantes a esta historia. ¿Qué opinas?
1: Esta fue la recomendación del día de hoy para ti y compárteme qué opinas al respecto. Yo soy Bernardo Hurtado y que viva el cine.
2: Ahí lo tiene, ya usted nos estará contando en los comentarios qué tal le han parecido algunas de estas películas, algunas de estas series, si ya las vio o se está esperando para el fin de semana y poder verlas más a gusto. Ya nos estará contando. Muchísimas gracias, Bernardo, por esta información. Pasando a otra, decirles que el presidente de la Junta de Coordinación Política, Eligio López Portillo, pues niega ruptura entre el Congreso y la gobernadora Graciela Domínguez Nava. Nuestra compañera Irene González le reporta.
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4: El presidente de la Junta de Coordinación Política, Eligio López Portillo, rechazó las declaraciones del diputado Rodolfo Valenzuela Sánchez respecto a una supuesta ruptura o falta de comunicación entre el Poder Legislativo y la Administración Estatal que encabeza la gobernadora Graciela Domínguez Nava. En respuesta a los señalamientos de Valenzuela Sánchez sobre un presunto desapego institucional y malos tratos hacia legisladores, el líder de la JUCOPO calificó dichas posturas como opiniones estrictamente a título personal y aseguró que existe una estrecha coordinación y unidad con el Ejecutivo.
5: No hay nada truco entre el Ejecutivo y el Poder Legislativo. Creo que nosotros tenemos una agenda que a veces la agenda la compartimos con la gobernadora, pero no estamos para nada peleados con ella, absolutamente. Somos del mismo partido, somos un gobierno bien conectado, estamos comunicados por Sinaloa, y lo que menos necesita Sinaloa es que estemos divididos los poderes. Es imposible creer eso.
4: López Portillo enfatizó que los poderes en el Estado operan bajo una agenda compartida con la mandataria estatal y descartó fricciones internas o crisis de gobernabilidad dentro de la bancada oficialista.
5: Yo no he visto maltrato. Suspendimos la otra sesión que vamos a tener porque teníamos que acudir a la organización del evento en México de los 15 años, pero eso fue lo que pasó. Ahora no tenemos por qué pelearnos, no hay motivo en este momento de pelear con ella.
4: El presidente de la JUCOPO hizo un llamado a mantener la cohesión institucional y el trabajo coordinado para atender las demandas prioritarias de la ciudadanía en Sinaloa. Para Iba la Noticia informa Irene González.
2: ¡Viva la noticia! Decirles que ya este próximo jueves mañana, 15 de octubre, pues finaliza el plazo de tramitar la cartilla militar, esto en el municipio de Ahome. Nuestra compañera Briseida Villarreal tiene la información.
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6: Finaliza el 15 de octubre el plazo para tramitar la cartilla militar en Ahome. El coordinador de la Junta Municipal de Reclutamiento en Ahome, el licenciado Jesús Ernesto Moncada López, informó que el plazo para tramitar la precartilla del Servicio Militar Nacional finaliza el próximo jueves 15 de octubre. El funcionario municipal detalló que actualmente la convocatoria está abierta para los jóvenes de la clase 2008 y remisos.
7: El 15 de octubre, para los jóvenes de la clase 2008 y remisos hasta los 39 años.
6: Explicó que una vez concluido el periodo de recepción de documentos, las autoridades se coordinarán para organizar el sorteo que definirá quiénes realizarán el servicio militar y quiénes quedan exentos.
7: Ya terminando el plazo, ya después nos coordinamos, nos organizamos, las juntas de reclutamiento para organizar y darle difusión al sorteo, el cual se llevará a cabo el penúltimo o el último domingo de noviembre. No sabemos todavía, no tenemos todavía ese dato de parte de los militares.
6: Recordó que la bola blanca determina quién marcha y la bola negra quién no. Requisitos para tramitar la cartilla. Para realizar el trámite, los interesados deberán presentar la siguiente documentación en fotocopia: acta de nacimiento, formato reciente, 2 copias, CURP, 1 copia, identificación oficial, INE, propia o de los padres, 1 copia, comprobante de domicilio, 1 copia, comprobante de estudios, 1 copia,

0: 1-800-386-6671. Informó para Viva la Noticia, Briseida Villarreal. ¡Viva la
1: noticia! Lanza el PAN en Culiacán el programa Cuida tu Voto, esto para blindar el proceso electoral 2027. Nuestra compañera Irene González tiene la información.
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3: Con el objetivo de articular a la ciudadanía y garantizar una defensa efectiva del sufragio en los próximos comicios, el Comité Directivo Municipal del Partido Acción Nacional en Culiacán presentó el programa Cuida tu Voto. El presidente de la Albezura en el municipio, Eduardo Ortiz Hernández, destacó que esta iniciativa toma como referencia el modelo ciudadano impulsado en Venezuela por la líder opositora María Corina Machado para la defensa de las urnas.
4: El Partido Acción Nacional es un vehículo en donde la gente que se inscribe a cuidar una casilla, nosotros lo vamos a registrar ante el INE. Tú no puedes ir al INE a registrarte directamente. Tienes que hacerlo a través de un instituto político como es Acción Nacional.
3: El dirigente explicó que se habilitó una plataforma digital accesible para la ciudadanía donde los interesados solo requieren ingresar su número de casilla, nombre, teléfono y correo electrónico para ser contactados y capacitados formalmente. Aclaró que el PAN fungirá como el vehículo legal registrado ante el Instituto Nacional Electoral para inscribir a los representantes ciudadanos. Por su parte, el secretario electoral del Comité Municipal, Miguel Ontiveros, detalló que tras los ajustes en el seccionamiento electoral en Culiacán, se proyecta la participación de aproximadamente 5.900 representantes de casilla para cubrir la totalidad de los centros de votación en la localidad.
5: Le abres la puerta a la ciudadanía porque mucha gente quiere participar. Y así como la gente va a las marchas, dice, bueno, ¿qué hago yo para que cambie mi situación social aquí en Culiacán? Bueno, esta es una buena oportunidad. Ya no se limita a los militantes. Tú quieres participar, éntrale aquí y la puerta está abierta y con toda confianza, cualquier duda, cualquier comentario que quieran que sirva para mejorar esto, estamos a la orden. Se van a ocupar como 5.900 representantes de casilla.
3: Enfatizó que la fecha límite para el registro ante los órganos electorales es el 16 de abril del año entrante, por lo que los trabajos de reclutamiento y formación ya se encuentran en marcha. Para llevar la noticia, informa Irene González.
1: Pasando a otro tema y lo que sucede en la mañanera del pueblo, decirles que el tema de la tortura a los jóvenes es algo que tiene que desaparecer en nuestro país. Esto lo señaló la presidenta Claudia Sheinbaum respecto a la manifestación reciente en Jalisco por Agua Limpia, pidiendo pues una investigación en la Comisión Nacional de los Derechos Humanos. Vamos a escucharla.
6: Tortura a los jóvenes es algo que tiene que desaparecer en nuestro país. No puede ser que una fuerza del orden torture a ninguna persona, y menos en una detención. Entonces, tanto en el caso de Jalisco, ayer le pedí a la Secretaría de Gobernación, tiene que hacer una investigación muy profunda la Comisión Nacional de Derechos Humanos. ¿Quién dio la orden? ¿Por qué que entreviste a las víctimas y que haya responsables? ¿Cómo es posible que en el 2026 siga habiendo tortura de policías a jóvenes? Y el caso que mencionas de policías municipales y policías estatales, si tiene que entrar la Comisión Nacional de Derechos Humanos o la propia Fiscalía General de la República, tiene que entrar. Pues no podemos permitir, nosotros que venimos de luchar contra la represión, pues no podemos permitir que en México haya fuerzas del orden que repriman y torturen. Entonces es inadmisible. Bueno, que conteste el gobernador de Jalisco. Yo lo que estoy pidiendo es que la Comisión Nacional de Derechos Humanos, le pido que haga una investigación profunda de este caso y que encuentre cómo se dieron las cosas, que entreviste a las víctimas, porque no puede haber tortura. Y en estos casos que denuncias es igual. Si tiene que entrar la Comisión Nacional de Derechos Humanos, que lo haga.
1: Juzgue usted mismo estas declaraciones y también lo que sucedió el fin de semana en Jalisco. Es así como siendo las 8:56 PM, llegamos al final de este espacio, no sin antes agradecerles el favor de su atención. Enrique,

0: Ya nos vamos.
1: Nos vamos, Claudia. Muchas gracias a usted por el favor de su atención. A nombre de todo este equipo de profesionales de la comunicación, la radiodifusión, el periodismo y las redes sociales, Enrique Gil Varas le agradece el favor de su atención. Le invita para que en punto de la 1:00 p.m. acompañe a Claudia Araujo y Bernardo Hurtado en Viva la Noticia Vespertino. Y por supuesto, por la tarde lo esperamos en La Revuelta y Media. Gracias, que tenga un excelente día.
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1: Son las 8:59.

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0: Son las 9:21.
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9: Son las 9:41.
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Bienvenidos, familia bonita de Energy FM. Te saluda Jimena Aguilar y estamos al aire desde Culiacán a través de Energy 88.1, conectándonos también para Energy Los Cabos en el 101.5 y recibiendo nuestra estación hermana Oscar 90.1. Gracias por estar aquí esta mañana de miércolitos, una mañana especial porque están ustedes conectados, porque estamos ya cada vez más cerca de Brock Legends. Así que hoy los invito para que se queden conectados las próximas dos horas en Detrás del Rosa, que disfrutes de la música. Tendremos invitados especiales, es miércolitos holístico y bueno, las chicas de Mundo Holístico CLN estarán con nosotros más adelante, Doc Online, y trabajaremos un poquito las energías para que estemos a todo lo que da. Si tú celebras algo especial, házmelo saber en redes sociales de Energy, síguenos, y el recordatorio está activo, ¿eh? Síguenos y suscríbete en el canal de YouTube Energy 88.1, ahí está toda la información de los artistas y de toda la gente que nos acompaña aquí en la cabina de Energy FM. Así que feliz de la vida de arrancar esta mañana, vamos a tener mucha música de la buena, así que déjame acompañarte y acompáñame tú a este viaje a través del tiempo.

Rosso, estás escuchando Detrás del Rosso, soy Jimena Aguilar, gracias por estar aquí conmigo y escucha esta rolita, te va a poner de buenas. ¿Sabes de qué trata Belong Together? Esta canción se hizo viral gracias al TikTok y bueno, pues hoy la traemos acá porque es nuestro morning show y me encanta conectar con estas rolitas, este feeling en donde, mira, yo me imagino, así cierra tus ojos, imagínate que estás en ese lugar que tanto te gusta. Yo ahorita traigo muy fresh el rollo de la playa porque vengo de Mazatlán, fin de semana estuve ahí, entonces me imagino la playa viendo un atardecer, pasando los delfines porque, ay, qué hermosura me tocó ver, pero bueno, eso se los cuento más adelante. Imagínate esa imagen que tanto te gusta, con esta rolita, con un coctelito en la mano. Esa canción es de Mark Amber, se llama así, Belong Together, y toca una profunda fibra emocional con toda la gente que la escucha. Explora los temas de la conexión, de la pertenencia, y además tiene una letra que es poética si le pones atención. Tiene un símbolo de profunda compatibilidad, destinos compartidos. Mark Amber es un cantautor, es estadounidense, está súper chavito, tiene apenas 23 años, es de Nueva York, y bueno, pues desde el 2010 empezó a lanzar sencillos, género pop, folk, y bueno, pues esto le ha pegado, ¿no? Y bueno, pues ahora con este, Belong Together, está viral gracias a la aplicación de TikTok, hoy nos pone más de buenas. Y es más que una canción de amor, ¿eh? Va más allá de una típica canción de amor porque tiene ahí experiencias compartidas y el entendimiento entre dos personas, celebrando también así la alegría y la plenitud que se encuentra en la compañía de alguien especial. Escúchala, disfrútala y súbele que este es el Morning Shot.

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Gracias por seguir conmigo, soy Jimena Aguilar. Estás escuchando Detrás del Rosa porque Pink is the new black. Es que a ver, detrás de algunos clásicos hay talento y también muchísima paciencia. Para grabar Rock of Ages, Def Leppard repitió tomas una y otra vez hasta conseguir el sonido que buscaba su productor. El resultado fue una canción que más de 40 años después sigue siendo un referente del hard rock. Esta es la obsesión por la perfección que creó un clásico del hard rock, pero terminó haciendo historia. A ver, es que cuando Def Leppard comenzó a grabar Pyromania en 1982, el productor Robert John Maltland tenía una idea muy clara. El álbum debía sonar perfecto. No importaba cuántas horas tomara ni cuántas veces tuviera que repetir una toma. Esa obsesión llevó a la banda al límite durante la grabación de Rock of Ages. Phil Collen y Steve Clark pasaron horas perfeccionando cada nota de la canción. Maltland escuchaba cada detalle y si algo no lo convencía, simplemente decía otra vez. Lo que parecía un simple solo terminó siendo el resultado de decenas de intentos hasta encontrar la versión perfecta. El proceso fue tan exigente, que algunos integrantes llegaron a sentirse agotados. Sin embargo, todos compartían el mismo objetivo, crear un álbum que sonara diferente a cualquier otro. Finalmente, de esa disciplina convirtió a Pyromania en una referencia para el hard rock y el sonido de las guitarras en uno de sus mayores protagonistas. Cuando Rock of Ages salió al mercado en 1983, el esfuerzo dio resultado. La canción se convirtió en uno de los sencillos más exitosos de Def Leppard y ayudó a que Pyromania vendiera millones de copias, consolidando a la banda como una de las más importantes de la década. Y es que el solo de guitarra, las armonías de Rock of Ages inspiraron a cientos de bandas que llegaron después. Su mezcla de potencia, melodía y precisión sigue siendo estudiada por músicos y admirada por los amantes del rock clásico. Muchos pensaban que repetir una toma tantas veces era exagerado. Sin embargo, el tiempo terminó dándole la razón a Maltland. Décadas después, Rock of Ages sigue sonando con la misma fuerza que en 1983 y es considerada una de las grandes joyas del hard rock.

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2: ¿Recuerdas esta canción, A Hard Day's Night? Es miércoles de Beatlemanía y hoy recordamos los 60 años de este álbum que marcó la cúspide.

dire della Beromania. Y es que justamente hace 60 años los Beatles lanzaban este tema sasazo titulado A Hard Day's Night, su tercer álbum de estudio y un hito en la historia de la música. Este disco marcó sin lugar a dudas un antes y un después en la carrera de la banda, consolidando su posición como íconos del rock and roll y catapultándolos a la fama mundial. Day's Night no solamente fue un éxito comercial, sino que también demostró la evolución del talento de Lennon, de McCartney, obviamente hablando como compositores. Y este fue el primer álbum del grupo en contener solo composiciones originales. Las canciones reflejan una mayor complejidad, más profundidad emocional. De hecho, este álbum incluye algunas de las canciones más famosas de los Beatles, como la canción que le da título, con su distintivo riff de guitarra, y Can't Buy Me Love, ambas número uno en las listas de éxitos. De hecho, también A Hard Day's Night se lanzó junto con la película del mismo nombre, que retrata justamente un día en la vida de la banda en medio de la Beatlemanía. La película y el álbum se complementan a la perfección, capturan la energía, la emoción de ese momento único en la historia de la música. Y el éxito de A Hard Day's Night tuvo un impacto cultural súper importante. La película y el álbum ayudaron, obviamente, a popularizar el rock and roll en todo el mundo, inspiraron una nueva generación de músicos también. A Hard Day's Night sigue siendo un álbum fundamental en la discografía de los Beatles y una obra maestra del rock and roll. ¿Sabías que este fue el primer álbum de los Beatles en grabarse en cintas de cuatro pistas? Esto les permitió una mejor mezcla de las canciones. También la portada del álbum fue diseñada por Robert Freeman, que también había fotografiado a la banda para su segundo álbum, Why the Beatles. El álbum fue publicado en el Reino Unido el 10 de julio de 1964 y en Estados Unidos un 26 de julio de 1964. Sobra decir que alcanzó el número uno en las listas de éxitos de todos esos países y ha vendido más de 8 millones de copias en todo el mundo. Y es que sin lugar a dudas, su música y su impacto cultural continúan resonando en las nuevas generaciones de fanáticos. Este es miércoles de Beatlemania, A Hard Day's Night con The Beatles.

Hola, ¿qué tal? Yo soy Georgina Camacho, tu terapeuta holística, y el día de hoy te vamos a hablar qué tiene que ver la numerología con mi vida. ¿Te has preguntado por qué reaccionas como reaccionas? ¿Por qué algunas personas son mucho más sensibles? ¿Otras necesitan tener el control? ¿Algunas buscan constantemente libertad? Y mientras otras solo necesitan estabilidad y seguridad. ¿Por qué hay situaciones que te cuestan más que otras? ¿Y por qué a veces parece que repites ciertos patrones en tu vida? La numerología puede ser una herramienta de autoconocimiento que nos ayuda a observar nuestra personalidad, nuestras tendencias, la manera en que nos relacionamos y algunos de los aprendizajes que podemos encontrar a lo largo de nuestra vida. Podemos verla como un mapa simbólico. Un mapa no decide hacia dónde vas, pero puede ayudarte a orientarte. Por ejemplo, conocer nuestro número de vida puede darnos una perspectiva sobre cómo tendemos a desenvolvernos. Y aquí te doy ejemplo de cada uno de ellos. Número 1. Se relaciona con personas independientes, decididas, con iniciativa y capacidad de liderazgo. Su aprendizaje puede estar en aprender a compartir, escuchar y no querer hacerlo todos solos. Número 2. Se relaciona con sensibilidad, cooperación, intuición y vínculos. Son personas que pueden ser muy empáticas y perceptivas, pero necesitan cuidar de no olvidarse de sí misma por atender a los demás. Número 3. Habla de comunicación, creatividad, alegría y expresión. Su reto puede estar en aprender a enfocar su energía y llevar sus ideas a la acción. Número 4. Representa estructura, disciplina, orden y estabilidad. Son personas que suelen necesitar seguridad, pero su aprendizaje puede estar en permitirse ser flexibles cuando la vida cambia los planes. Número 5. Habla de libertad, movimiento, aventura y transformación. Su gran aprendizaje puede ser encontrar libertad sin confundirla con huir de aquello que necesita ser enfrentado. Número 6. Se relaciona con amor, familia, cuidado, responsabilidad y armonía. Puede haber una gran capacidad para cuidar a otros, pero también el reto de no cargar con responsabilidades que no le corresponden. Número 7. Representa introspección, análisis, conocimiento y búsqueda interior. Son personas que necesitan momentos de soledad y profundidad y que pueden aprender a confiar más y no querer encontrar una explicación en absolutamente todo. Número 8. Se relaciona con liderazgo, poder personal, organización, negocios y abundancia. Su aprendizaje puede estar en utilizar el poder con equilibrio y recordar que el éxito también necesita un propósito. Y el número 9 representa sensibilidad, compasión, servicio y cierre de ciclos. Personas que pueden sentir profundamente y tener una gran capacidad de ayudar, pero que necesitan aprender a soltar aquello que ya cumplió su propósito. ¿Te identificaste con alguno? Y esto es solamente una pequeña parte, porque la numerología también puede utilizarse para observar ciclos personales, fechas importantes, proyectos, negocios, nombres, cambios de casa o momentos en los que estamos tomando decisiones. Y recuerda, los números no deciden tu camino, pero pueden ayudarte a mirar el camino desde otra perspectiva. Si quieres conocer tu numerología y descubrir qué puede mostrarte este mapa sobre tu personalidad, tus ciclos y etapas que estás viviendo, contáctanos en Centro Holístico CLN y Mundo Holístico CLN.

En este show apoyamos 100% el tema de decretar, de manifestar y de visualizar lo que quieres lograr para conseguirlo. Lo he aplicado de manera personal, de verdad, y me ha funcionado desde hace mucho tiempo. Por eso hoy quiero hablarte de esto. Las personas que se sienten ricas antes de serlo son las que realmente llegan a volverse ricas, ¿sabías? ¿Tú te has preguntado por qué algunos logran riqueza mientras otros solo la sueñan? Bueno, pues resulta que la ciencia dice que el éxito financiero empieza en la mente. No es solamente ser positiva y así, no. Es un cambio cognitivo que está respaldado por investigaciones, ¿eh? La psicología de la escasez versus la abundancia. Hay un estudio de Sandel que, pues, habla precisamente de esto, ¿no? Y demostró que una mentalidad de escasez reduce la capacidad cognitiva disponible. Y al revés, sentirse abundante, rico en recursos mentales, mejora la toma de decisiones a largo plazo. Cuando te sientes rico, tu cerebro deja de enfocarse en la supervivencia. Entonces empiezas a ver oportunidades. Hay que aplicar el tema de la visualización y esto de la neuroplasticidad también, porque resulta que la neurociencia comprueba que visualizar un futuro exitoso activa la corteza prefrontal y el sistema de recompensa, que es similar a experimentarlo realmente. Hay estudios que comprueban esto. Y esto entrena a tu cerebro para conocer y actuar ante oportunidades que estén alineadas con tu visión, porque tu mente resulta que no distingue claramente entre lo imaginado con intensidad y lo real. Y es una profecía autocumplida, la de Robert K. Merton, porque en sociología la profecía autocumplida explica que actuar como si ya fueras rico, en hábitos, red de contactos, educación financiera, todo esto atrae circunstancias que terminan confirmando esta creencia. Fingirlo hasta lograrlo tiene una base científica. Así que ya sabes la clave. Aplícala, trabájala desde hoy y seamos ricos. ¿Y tú? ¿Ya eres millonario?

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Hola, ¿qué tal? Mi nombre es Alejandra Flores, soy nutrióloga y referente a este tema de si dormir mal o no dormir o desvelarte afecta en la pérdida de peso o hace que subas de peso. Bueno, sí tiene su porqué. Realmente cuando nosotros vamos a dormir, el dormir reparador es fabricar hormonas y varias de ellas son las hormonas del hambre, como la leptina y la grelina, que son reguladoras prácticamente. Entonces, si tú no descansas bien, posiblemente no regules tu apetito, no regules esa ansiedad o esa hambre y probablemente tiendas a subir de peso y existe un descontrol. Por eso es bien importante tanto el descanso como el ejercicio y una correcta alimentación. Si tienes más dudas de este u otro tema, te recomiendo seguirme en redes sociales. Me encuentras como Alejandra Flores, nutrióloga.

dirigiéndonos al mercado vintage, o sea, los más rucailos. Nomás no se agüiten, ¿verdad? Los de 30 para arriba ya están en otra etapa, ¿para qué le decimos que no? Sí, sí, ¿verdad? A ver, vamos a hacer una prueba de qué tan viejo eres. ¿Ya te está respirando la vejez en la nuca? Bueno, dime si te puedes parar en una pierna. Esta es la prueba que vamos a hacer hoy. Y cuando veas a un cuarentón, hazle la prueba tú también. A ver qué tanto aguantan. ¿Puedes pararte en un solo pie por 10 segundos? A ver, inténtalo. Digo, si no te pone en peligro en este momento, inténtalo. Porque si no puedes, ¿qué crees? Tu cuerpo te está avisando que estás envejeciendo. Sorry, pero si te estás haciendo viejito, si no puedes, 10 segundos nomás, oigan. Este simple ejercicio dicen que es uno de los mejores indicadores de que los años pasan. A partir de los 40, nuestro balance ya se empieza pues a ir y obviamente esto se nota. Empiezan las caídas, las fracturas, el miedo a movernos, todo porque dejamos de movernos, señoras y señores. El balance se puede entrenar, ¿sí? El truco obviamente está en seguir moviéndote. Si tú dejas de hacerlo, pues tu cuerpo se adapta y empieza a fallar más rápido. Y una caída pues puede ser a veces hasta mortal, desgraciadamente. Así que no es lo más hacer crucigramas. Yo sé que todos, que yo trabajo el cerebro. Sí, qué bueno que lo trabajes, mijito, es bueno, pero hay que mover el cuerpo también. Cosas como caminar o hacer tareas que combinen ambas cosas, ¿no? O sea, lo físico y lo mental. Todo esto te va a ayudar. Así que, cuarentones, ¿te puedes parar en una pierna 10 segundos? Te lo dejo de tarea, esa es la prueba de hoy. Soy Jimena Aguilar, vámonos con más y ya vuelvo.

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Señoras y señores, llegamos a la recta final. Qué bien la pasamos hoy, gracias. Gracias totales por eso. Quédense con nosotros, esto es Energy, lo mejor de la música en inglés 24/7. Para Culiacán y Los Cabos, detrás del Rosa, todos los días de 10 a 12, compartiendo historias, viajando en la cápsula del tiempo, chismecito y buena música. 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Te agradezco a ti y a toda la gente que hoy está conectada. Y te invito a que te quedes. Esta es la estación, guárdala como favorita. Te espero en mis redes, conectemos de manera digital, arroba Jimena Aguilar Oficial. Y esta rolita, una buena elección para cerrar con broche de oro, Smoke on the Water, que nació mientras todo se incendiaba. Lo que son las cosas, ¿no? Algunas canciones nacen por amor, otras por inspiración, y unas cuantas surgen en medio del caos. Smoke on the Water fue inspirada por el incendio de un casino que Deep Purple presenció en Suiza. Aquella noche cambió sus planes para siempre y también dio origen a uno de los riffs más famosos de la historia. ¿Será que fue este el primer riff que aprendiste a tocar en guitarra? Los leo en las redes sociales, se quedan en buenas manos, lo mejor de la música, Energy FM. Soy Jimena Aguilar y esto es Detrás del Rosa con Smoke on the Water. Bye, bye.

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1: Son las 12:05.
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1: Son las 12:49.
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3: Muy buenas tardes, Sinaloa, amigos de Viva la Noticia, y a cada una de las personas que en estos momentos están conectando con nosotros, sean bienvenidos a una emisión más de Viva la Noticia Vespertino, donde estamos listos y preparados para darle a conocer toda la información que usted se merece, todo lo que ha estado aconteciendo a lo largo y a lo ancho del estado, de los municipios, del país y por supuesto un poco más allá. En este miércoles, ya miércoles 14 de octubre, estamos a nada, pues prácticamente a unas cuantas horas para que se pueda llegar la quincena, que seguramente más de una persona ya le está esperando, así como también esperamos que se encuentren de la mejor manera posible y que todas las actividades que ha estado realizando la realice de la mejor manera posible, y lo que resta también de la tarde, que todo aquello que usted está planeando le salga muy bien, siempre y cuando teniendo las precauciones necesarias que día con día, semana tras semana tenemos que tener, puesto que estas altas temperaturas no nos dejan, todavía nos queda un buen rato para estar soportando estas altas temperaturas. Así que lo ideal siempre va a ser cuidarnos, protegernos también contra estos rayos del sol, su protector solar, ya sabe, estarlo reaplicando cada 4 horas de ser necesario, y por supuesto hidratarnos constantemente, sus 2 litros de agua al día, algún suero también, para que no tengamos algunas de estas afectaciones que durante toda esta temporada de calor lo hemos estado viendo en gran parte del estado, la deshidratación, los golpes de calor y los agotamientos por calor. Ya sabe que ante cualquier síntoma, pues rápidamente acudir con los expertos para que sea valorado. Es así como saludo con gusto a mi compañero Bernardo Hurtado. Bernardo, muy buenas tardes.
4: Muy buenas tardes, Claudia, muy buenas tardes. Están teniendo todos ustedes justamente ya en este miércoles 14 de octubre, esperando que se encuentren de la mejor manera con las actividades a realizar a esta hora del día. Si es que están saliendo, entrando de sus trabajos, recogiendo a los niños de las escuelas, donde ustedes se encuentren, quédense con nosotros también durante esta hora donde les tenemos mucha información. Recordándoles dónde nos van a poder estar escuchando: en La Cruz de Lota y en Culiacán por Oscar 90.1, en Guasave por La Qué Buena 88.9 y en Los Mochis por La Qué Buena 90.1. También invitarles a nuestras transmisiones en Facebook Live, así como en YouTube, para que pueda vernos y escucharnos, que también va a poder consultar la información en nuestro portal vivalanoticia.mx, así como en nuestras diversas redes sociales, que sin duda es mucha en cuestión política, en cuestión legislativa, en cuestión social, salud y más va a poder encontrar aquí con nosotros. En la cuestión del Servicio Meteorológico Nacional, así como por parte de la Coordinación Municipal de Protección Civil, se abordaba hace una hora también la cuestión del cierre de puertos debido al huracán Simon de categoría 1. Para Sinaloa se señalaba al puerto de Tequeapan. En este sentido, pues se llamaba a mantenerse informados, así como para implementar precauciones en la navegación, actividades portuarias, turísticas, deportivas, de pesca, ribereñas y de playa. Ya en la cuestión del clima, para este día la Conagua compartía que para Sinaloa se espera de 30 a 35 grados, ya la cuestión del oleaje de 1 a 2 metros, y en la cuestión de las lluvias se contempla pues intervalos de chubascos 5 a 25 milímetros, sobre todo para la zona sur del estado, también un poco para el centro, y en este sentido se hablaba también de descargas eléctricas. En la cuestión del viento, de 10 a 20 kilómetros por hora, con rachas de 30 a 50 kilómetros por hora. Contemplando pues estas condiciones, pues estar muy atentos también a lo que esté surgiendo a través de los reportes que realiza el Servicio Meteorológico Nacional y continuar con las recomendaciones que tienen para nosotros las coordinaciones municipales de Protección Civil. Antes de pasar a más información, quisiera aprovechar para felicitar a mi abuela Pita, que está cumpliendo años este día. Muchas felicidades, espero que allá desde Querétaro le estén pasando muy bien, que la pasen de la mejor manera ahí pues con la compañía de los seres queridos, que haya buena comida, ahí pues vamos a estar muy atentos a cómo es que estén pasando este día. Le mando un fuerte abrazo y todo mi cariño. Ahí pues al ratito envío el video, pero pues para tenerlo aquí en cámara. Vamos a pasar a más información y pues justamente comentarles que el diputado Ambrosio Chávez Chávez, presidente de la Comisión de Hacienda Pública y Administración del Congreso del Estado, aclaró el destino de los 700 millones de pesos del crédito estatal y descarta ruptura con el Ejecutivo. La información la tiene nuestra compañera Irene González. Irene, qué gusto saludarte. Muy buenas tardes.
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5: Buenas tardes, Bernardo. Buenas tardes al público de Viva la Noticia. Ante las dudas y polémicas que se ha generado en torno a los recursos publicados en el periódico oficial del Estado de Sinaloa referente a un crédito de 700 millones de pesos, el diputado Ambrosio Chávez Chávez, presidente de la Comisión de Hacienda en el Congreso del Estado, atribuyó que dichos fondos corresponden a la continuación en la aplicación y licitación de los créditos previamente autorizados por el Poder Legislativo. En entrevista, el diputado explicó que pues no se trata de un nuevo endeudamiento, sino del ejercicio de los saldos pendientes de los préstamos aprobados con anterioridad, específicamente lo que se refiere al segundo empréstito por 2.200 millones de pesos, los cuales se han ido licitando por etapas para evitar generar innecesariamente de intereses bancarios. Y bueno, sobre esto el legislador de Morena habla, escuchemos.
6: Para mí ese dinero tiene que venir de esos créditos aprobados, no puede ser de otra manera, porque el crédito de corto plazo ya había quedado claro que eran de 1.100 millones, que no son de esta parte, no, sino para mí es esa parte de que están ejerciendo recursos de lo que aprobó el Congreso de los 2.200 de 2 millones de pesos aquí en el Estado y también lo que había quedado pendiente del resto de préstamos que se había dado.
5: En ese sentido, pues el legislador pues reiteró que existen recursos del segundo crédito de 2.200 millones de pesos que no se habían pues todavía aplicado, por lo que él considera que estos 700 millones de pesos corresponden a este crédito y no a un nuevo empréstito. Asimismo, reconoció que aunque se han distanciado las reuniones de seguimiento sobre las obras con la Secretaría de Administración Pública, con la Secretaría de Obras Públicas y también de Finanzas, mencionó que son cerca de 3 meses que no se han reunido para pues dar el seguimiento a la aplicación de estos créditos, que recordemos el primero que le fue autorizado a gobierno del estado fue por 2.300 millones y el segundo por 2.200 millones, de tal manera que pues se buscarán en los próximos semanas reunirse con tanto con el nuevo secretario de Obras Públicas como el nuevo secretario de Administración y Finanzas para dar seguimiento a estas reuniones y conocer pues el avance que lleva la ejecución de los recursos y las obras que se tienen proyectadas. Y también por otro lado fue cuestionado sobre este presunto rompimiento que hay, esta presunta falta de comunicación entre el Poder Ejecutivo y la gobernadora Graciela Domínguez Nava tras las declaraciones del diputado Rodolfo Valenzuela, y en este sentido pues el diputado morenista dijo que definitivamente no existe esta ruptura, por el contrario, dijo que se ha mantenido el diálogo permanente con la gobernadora Graciela Domínguez Nava y señaló pues que estas declaraciones del legislador del Partido Verde Ecologista pues corresponden a opiniones pues ya personales y no que no son de por parte del Congreso del Estado ni de la bancada de Morena. Bernardo, amigos de Viva la Noticia, mi reporte. Muy buenas tardes.
4: Muchas gracias, Irene, por esta información. Tenemos más.
3: Decirles que ante la manifestación anunciada por familiares y colectivos para exigir justicia por el feminicidio de María Fernanda Gastelum Osorio y su bebé, el vicefiscal de la zona norte, Jesús Orlando Serrano, pues aseguró que la investigación continúa activa y que se mantendrá pues en comunicación directa con las víctimas indirectas. Todo esto para informarles sobre los avances de este caso. Nuestro compañero Humberto González tiene la información. Humberto, muy buenas tardes.
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7: Muy buenas tardes, Claudia, Bernardo, así es. Bueno, es ante la anunciada protesta que está programada para el viernes por la tarde y que va a ser precisamente ahí, justo frente a las instalaciones de la vicefiscalía en la zona norte. El vicefiscal Jesús Arnoldo Serrano Castelo habló precisamente en la entrevista el día de hoy en relación a este tema. Señaló que la fiscalía ha estado al tanto de la convocatoria y reiteró su disposición para atender a la familia, quienes dijo se les va a garantizar el derecho de conocer el proceso de la carpeta de investigación, aunque evitó revelar detalles específicos debido a la reserva legal del expediente. El vicefiscal afirmó que el trabajo de investigación se realiza de manera permanente. Vamos a escuchar parte de lo que dijo.
8: Estaremos muy atentos para atender a la familia, decirles cómo he estado trabajando y bueno, ellos como víctimas indirectas tienen derecho a conocer en todo momento los avances de la carpeta de investigación y así lo haremos respetar. Todos los días estamos trabajando en esa carpeta y como lo he dicho ya, hacemos una valoración diaria de los avances, mismo que están en reserva todavía hasta que tengamos ya algo que podamos compartirles de acuerdo con la ley. El día viernes vamos a atender a la familia, les vamos a explicar detalles de la carpeta de investigación. Esperamos avanzar también lo que es el día de hoy y mañana para poderles tener algo pues muy ilustrativo y sobre todo muy bien sustentado, ¿no? Hemos estado trabajando en ello y siempre muy respetuosos y muy atentos a cualquier manifestación que se haga. Hemos estado siempre muy de la mano a los colectivos, hemos atendido cada llamado que hacen ellos para intercambiar algunas posiciones de parte de ellos.
7: Pues esta parte de lo que comentó el vicefiscal, la protesta anunciada busca exigir justicia para el caso de María Fernanda Gastelum y su bebé, así como mantener el seguimiento de las investigaciones que continúan en curso. Dijo que pues no se puede hablar de mayores detalles acerca de este caso y algunas de las informaciones que se tienen o de los avances se les va a dar a conocer principalmente a la familia, pero pidió estar al pendiente de lo que vaya presentándose, dándose a conocer acerca de lo que se vaya descubriendo sobre este caso o sobre este feminicidio principalmente. Es la información que tenemos desde acá, desde Los Mochis.
3: Muchas gracias, Humberto, por esta información.
4: En más información, decirles que la Dirección de Medio Ambiente y Desarrollo Urbano del municipio de Ahome informó que el caso del desmonte ilegal de manglares ejecutado por una empresa dentro de la bahía de Ojuira fue turnado a las autoridades federales y la investigación se mantiene activa. La información la tiene nuestra compañera Briseida Villarreal. Briseida, qué gusto saludarte. Muy buenas tardes.
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9: Buenas tardes, Bernardo, audiencia de Viva la Noticia. La Dirección de Medio Ambiente y Desarrollo Urbano del municipio de Ahome informó sobre el desmonte ilegal de manglares ejecutado por una empresa en paredones dentro de la bahía de Ohuira, donde se pretendía construir un fraccionamiento de casas de playa. Debido al impacto ambiental generado, el caso fue turnado a las autoridades federales y la investigación continúa activa. El titular de la dependencia municipal, Marco Antonio Robles Agúndez, señaló que tras una inspección en la zona, se corroboró que los responsables no contaban con ninguna autorización ambiental. Escuchemos.
10: Nosotros fuimos a visitar ahí la área donde quieren hacer ese, como es un parque, pues un fraccionamiento de tipo playa, ¿no? Sin embargo, no cuentan con ningún permiso esas personas y se atrevieron a tratar de desmontar esa zona de manglares.
9: El funcionario explicó que al tratarse de un ecosistema protegido de jurisdicción federal, la Procuraduría Federal de Protección al Ambiente, Profepa, levantó el acta correspondiente y la Fiscalía General de la República inició las investigaciones correspondientes. Manifestó que los trabajos en el sitio fueron suspendidos de manera definitiva y la maquinaria utilizada quedó asegurada por las autoridades federales mientras se deslinden responsabilidades. Escuchemos.
10: Sí, se clausuró todo, o sea, la maquinaria está, la máquina que andaba trabajando pasó a manos de la Fiscalía, General de la República, ya se fue a nivel federal. Eso.
9: Aunque el caso circuló desde el pasado mes de septiembre, Robles Agúndez detalló que la persona señalada como responsable no se ha presentado aún formalmente ni ha entregado la documentación requerida. Escuchemos.
10: Pues está en manos de la Procuraduría, pero no nos proporcionaron nombres ni nada. Dice que la persona que es dueña de la máquina y que es propietario, creo, el que la contrató, pues no quiere decir, no quiere ni mostrar la credencial del lector, ni mucho menos otra cosa.
9: El titular de la dependencia municipal reiteró que la empresa no presentó ninguna solicitud ni documentación ante el ayuntamiento para la realización de la obra. Asimismo, advirtió que diversos desarrollos en zonas lagunares, ejidales de la región operan en la irregularidad. Explicó que asentamientos en puntos como Ahuira no cuentan con el registro correspondiente para el uso de suelo ni para la construcción de fraccionamientos. Escuchemos.
10: No hace ninguna solicitud. Se supone que esos tipos de fraccionamiento que están haciendo, por ejemplo, en el ejido 18 de marzo, ahí en Paredones, en varios ejidos, en el ejido Mochis, pues son irregulares, ¿no? Porque no están debidamente registrados como asentamientos humanos, como fraccionamientos.
9: Finalmente, el funcionario destacó el severo impacto ambiental que este tipo de construcciones no autorizadas generan en el ecosistema de las bahías locales, por lo que la dependencia elaborará un reporte técnico del hallazgo para integrar al expediente federal. De igual manera, se informó que reforzarán los operativos de vigilancia para evitar que este tipo de situaciones continúen sucediendo en el municipio de Ahome, mientras la investigación acerca de este caso avanza. Audiencia de Viva la Noticia, la información desde la ciudad de Los Mochis. Que tengan excelente tarde.
4: Muchas gracias, Briseida, por esta información. Por el momento, 1:18 p.m. Vamos a una pausa y volvemos con más.
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4: Continuamos con más aquí en Viva la Noticia, siendo la 1:20 p.m. y en más información comentarles que por cuestiones de inseguridad, la edición 41 de la Expoferia Canaco Mazatlán 2026 fue cancelada. Así lo informó la presidenta de la Cámara, Francisca Cázares Oliveros. La información la tiene nuestro compañero Álvaro Sandoval. Álvaro, qué gusto saludarte. Muy buenas tardes.
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16: Sí, buenas tardes, Bernardo. Buenas tardes al auditorio de Viva la Noticia. Así es, debido al contexto de inseguridad que se vive en Mazatlán y también a la baja en la movilidad de las familias durante las noches, la Cámara Nacional de Comercio, Servicios y Turismo, Canaco Servitur, anunció la cancelación de la edición 41 de la Expo Feria Canaco Mazatlán 2026, que estaba programada del 12 de noviembre al 6 de diciembre de este año. Francisca Cázares Oliveros, presidenta de Canaco Servitur Mazatlán, explicó que como organismo empresarial no pueden ignorar las condiciones actuales en la ciudad y tras una evaluación a conciencia decidieron no realizar el evento anteponiendo la integridad de las familias. Hace unas semanas, cuando se anunció la Expoferia Canaco, señaló que esperaban recibir más de 100,000 personas en estos días que se realiza la Expoferia. Detalló que ya se habían logrado vender aproximadamente el 80% de los stands comerciales y se contaba con todos los permisos del ayuntamiento totalmente en regla. Escuchemos lo que dijo la presidenta de la Canaco.
17: Después de un proceso de evaluación serio y responsable, hemos determinado que la Expoferia Canaco Mazatlán 2026, programada del 12 de noviembre al 6 de diciembre en el terreno contiguo al estacionamiento del SAMS, junto a la Gran Plaza, no se llevará a cabo este año. Quienes formamos parte del comité de feria tenemos la responsabilidad de observar y evaluar las rutinas de las familias y nos hemos dado cuenta que esto ha cambiado. Concluimos con las circunstancias actuales no son las adecuadas para realizar la Expoferia Canaco.
16: Cáceres Oliveros reconoció que la cancelación representa una decisión difícil y dolorosa para los organizadores debido al trabajo previo, la inversión que ya se había destinado dijo alrededor de 1,000,000 pesos y las expectativas comerciales que genera este evento tradicional del sector empresarial aquí en el puerto. Indicó que realizar la feria en las condiciones actuales también representaba un riesgo económico y señaló que los organizadores podrían haber tenido que cubrir gastos con recursos propios, es decir, poner de su bolsa o en el mejor de los escenarios terminar tablas, dijo, terminar sin ganancias. La dirigente empresarial agregó que uno de los principales factores considerados fue la reducción de la movilidad de las personas durante las noches aquí en la ciudad, situación que también ha impactado la actividad comercial. Explicó que las familias han modificado sus horarios y rutinas, por lo que llevar a sus hijos a un evento nocturno como lo iba a ser la Expoferia podría, dijo, no ofrecerles la tranquilidad que buscan. Dijo que prefirieron ellos

0: y evitar que los asistentes, comerciantes y organizadores quedaran expuestos pues a la inseguridad. Escuchemos.
1: La Expo Canaco no desaparece ni se cancela de manera definitiva. Hacemos una pausa responsable y tenemos la certeza de que regresará para disfrutarla con confianza al máximo. Seguiremos trabajando por el fortalecimiento de los comercios, el servicio y el turismo de nuestro municipio, convencidos de que vendrán tiempos mejores para Mazatlán.
0: Bueno, después de esta de este anuncio que se dio a través de una conferencia de prensa en las instalaciones de la Canaco, pues dio una declaración la alcaldesa Estrella Palacios Domínguez, quien pues contradijo el argumento de los organizadores y aseguró que en Mazatlán sí hay condiciones para realizar eventos masivos como la Expo Canaco Mazatlán 2026. Dijo que pues tienen todo el respaldo y que por si deciden cambiar de opinión, el ayuntamiento les apoyaría. Hasta aquí el reporte, Claudia, Bernardo, buenas tardes.
2: Muchas gracias, Álvaro, por habernos compartido esta información, pues así tiene esta cancelación y esperemos que el próximo año sí se pueda llegar a realizar. Tenemos más
3: y comentarles que los vendedores o bien los floristas del mercado de las flores aquí en Culiacán pues tienen buenas expectativas para estas próximas celebraciones del Día de Muertos. Directamente con la información decirles que ante la cercanía del Día de Muertos, comerciantes del mercado de las flores de Culiacán ya comenzaron a prepararse con la elaboración de arreglos, cruces y coronas, además de la adquisición de mercancía con la expectativa de alcanzar un repunte de hasta el 40% en sus ventas. El vocero de los floristas y propietario de la florería La Principal explicó que esta celebración representa una de las temporadas más importantes para el sector, por lo que incluso viajarán al centro del país para adquirir flores directamente de los productores y conseguir mejores precios. Escuchemos.
4: Y nos estamos preparando al 100% con bases, ponerle esponja a los arreglos, a los arreglos, haciendo cruces, haciendo coronas de papel, ya estamos surtiendo hasta arriba. Y pues como te digo, nosotros nuestro único negocio es de flores. Y le echamos al 100%, le echamos todos los kilos para poder salir adelante.
3: Entre las flores de mayor demanda para estas fechas destaca pues principalmente el cempasúchil, los pompones, los claveles y las margaritas, utilizados principalmente en arreglos tradicionales para llevar a los panteones durante el 1 y 2 de noviembre. Respecto al comportamiento comercial, señaló que actualmente las ventas pues registran un movimiento de entre el 15% y el 20%, mientras que para los días principales de la celebración esperan alcanzar un incremento de entre el 30% y 40%. Escuchemos.
4: Hoy entre semana, antes de llegar el Día de Muertos, es un 20%, un 15% que se vende. Pero nosotros esperamos que para el Día de Muertos se vende un 30%, un 40%. Que haya negocio para flores, pues sí lo va a haber.
3: Finalmente destacó que la apertura de los panteones permite que las familias comiencen a acudir desde días antes para recordar a sus seres queridos, lo que también favorece la comercialización de flores y arreglos en los negocios establecidos de Culiacán. Sin embargo, también lo que nos comentaba el vocero de los floristas es que siguen teniendo pues este problema que ya pues es año tras año y es el cual son los vendedores pues ambulantes o mejor conocidos como los golondrinos, que siempre durante estas fechas, ya sea el Día de Muertos o el Día de las Madres, pues que comienzan a llegar al municipio de Culiacán y también comienzan a instalarse en ciertos puntos de la ciudad para vender la flor y en algunas ocasiones un poco más barata que los comerciantes pues ya establecidos en el centro de la ciudad, algo que pues les sigue afectando en cuanto a sus ventas, por lo que ellos piden a las autoridades pues regularizar esta competencia. Así que durante estos próximos días estaremos al pendientes de cómo pues evoluciona vaya estos temas, así como también el incremento de las ventas, considerando que algunas personas prefieren ir los últimos días del mes de octubre para empezar a visitar a sus seres queridos, dejar todo bien arreglado y pues ante esta afluencia que se hace también tener el tiempo de poder comprar cada una de las flores.
2: En más información, comentarles para todas las personas que nos escuchan que son mayores de edad y que gustan de la cerveza, que ya tienen una próxima cita este fin de semana. Yendo directamente con toda la información, comentarles, se invita a la comunidad de Culiacán a asistir este sábado 17 de octubre al Sinaloa Beer Fest on Tour, edición Oktoberfest, como parte del universo de eventos del Sinaloa Beer Fest. Por parte del organizador Cristian Palazuelos, compartió que Sinaloa Beer Fest es un acto de resistencia al siempre buscar mantener buenos eventos y calidad en Culiacán, fomentando la cultura cervecera y gastronómica. Escuchemos.
5: ¿Cuándo va a ser? Va a ser este próximo 17 de octubre, como les comentaba, con su nueva edición Oktoberfest. Oktoberfest es un evento que se hace año con año. Ese evento se hace desde Alemania. Entonces nosotros lo estamos replicando, por eso tenemos nuestros colores, que es azul y blanco, que representa pues ese gran evento, ¿no? Replicándolo aquí. Nosotros regularmente buscamos la innovación, siempre tenemos una edición distinta, se pueden dar cuenta, sobre todo los medios que nos han seguido por estos años, se dan cuenta que siempre estamos buscando la innovación y buscar pues que la gente tenga algo distinto, ¿no? Dar esa cara de Culiacán que nos merecemos.
2: Participando 5 cervecerías locales para los culiacanenses, Harry Gallegos, del comité organizador, declaró que el evento es parte del universo del Sinaloa Beer Fest y, habiendo hecho anteriormente 5 eventos con asistencias superiores de 3,000 personas y una derrama superior a 3 millones de pesos en sus declaraciones, comentó que se busca también promover la cerveza local. Escuchemos.
6: Y promover a la cerveza local. Justamente el Sinaloa Beer Fest nace con ese objetivo, el objetivo de promover que haya el crecimiento de una industria, y ese evento es el evento magno que realizamos. Entonces, como parte, digamos, que de este universo, de este objetivo, decidimos no solamente hacer un evento grande, sino hacer eventos pequeños, eventos itinerantes en los que vamos y promovemos en los lugares en donde nos invitan un pedacito del Sinaloa Beer Fest. Entonces, esto obviamente que es en preparación del evento grande.
2: Buscando apoyar el emprendimiento local, la directora de turismo del Ayuntamiento de Culiacán, Adaley Montoya, declaró que se reconoce la importancia de impulsar estos eventos al construirse el turismo a través de los espacios de convivencia y experiencias. Cristian Palazuelos informó que la compra de boletos se realizará en taquilla el día del evento, realizándose en Padel VIP Río, en la Red Food Court, teniendo un costo de 150 pesos con una cerveza de cortesía, no siendo para menores de edad, pero entrando gratis menores de 12 años en compañía de sus padres. Entre las amenidades se compartió la música en vivo de Expression Band, Rock for Dummies y DJ set por Rulo Deep, habiendo también comida como pizza, snacks, hamburguesas, sushi y más, habiendo también la diversidad de cervezas. Escuchemos.
5: Mira, vamos a traer cervecerías, en las cervecerías, estilos alemanes, desde Dunkel, Hefeweizen, Weissbier, Pilsner, estilos que van muy ad hoc al evento. También va a haber las clásicas IPAs, algunas cervezas oscuras. Cada cervecero trae esa magia, ¿no? Cada cervecería trae por lo menos 4 o 5 estilos diferentes, entre ellos pues estilos alemanes, ya que este es pues la edición de un Oktoberfest, ¿no?
2: Así, se recomendó contar con un conductor designado contemplando la variedad de sabores de cerveza, teniendo una duración de 8 horas, de 4 p.m. a 12 a.m., anunciando este 17 de octubre la fecha de realización para el Sinaloa Beer Fest. Así las cosas con lo compartido en esta ocasión, así que si usted es fanático del consumo de la cerveza, pues puede estar asistiendo a este evento, como se comentaba, con un conductor designado, evitar los excesos y pasar sobre todo un muy buen rato. Por el momento, 1:33 p.m. Vamos a una pausa y volvemos con más.
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3: La 1:35 p.m. y es momento de pasar a la información deportiva de la mano de nuestro compañero Charlie Calderón. Charlie, muy buenas tardes.
13: Hola, ¿qué tal? Soy Charlie Calderón y sean bienvenidos a otro segmento deportivo. Hoy tenemos información importante desde las grandes ligas, con Tampa Bay empatando su serie ante Cleveland y Shohei Ohtani confirmado para un partido clave con los Dodgers. Además, arranca una nueva temporada de la Liga Mexicana del Pacífico y repasamos los resultados más destacados de la UEFA Champions League. Sin más preámbulos, arranca. Tampa Bay empata la serie ante Cleveland. Los Rays consiguieron una importante victoria de 3-1 frente a los Guardians de Cleveland, en un encuentro donde el pitcheo fue protagonista y la ofensiva local aprovechó su momento para marcar la diferencia. Tampa Bay comenzó a construir el triunfo en la cuarta entrada, cuando consiguió sus 3 carreras. A partir de ahí, la novena mantuvo el control del encuentro y limitó las oportunidades de Cleveland, que solamente pudo responder con 1 carrera. Uno de los grandes protagonistas fue Freddy Peralta, quien trabajó durante 6 entradas completas manteniendo a raya a los bateadores de Cleveland y dando la estabilidad a su equipo desde la lobita. Para cerrar el compromiso, apareció Brian Baker, quien se encargó de asegurar el resultado y sellar la victoria de Tampa Bay. Continuando con la Grandes Ligas, Shohei Ohtani confirmado para el tercer juego de los Dodgers ante Milwaukee. Los Ángeles Dodgers se preparan para un compromiso fundamental y tendrán a una de sus máximas figuras disponibles, el japonés Shohei Ohtani. A pesar de las molestias físicas y de una temporada en la que no se ha conseguido mantener sus mejores números ofensivos, el equipo angelino confirmó su presencia en el roster para el tercer encuentro ante los Brewers de Milwaukee. La situación es complicada para los Dodgers, que necesitan reaccionar para evitar la barrida. Hay que recordar que la serie va 2-0 a favor de Milwaukee. Y en un escenario de tanta tensión, contar con un jugador de la capacidad de Ohtani puede representar una diferencia importante. Y continuando con las noticias del béisbol, feliz año nuevo para los aficionados del béisbol de la Liga Mexicana del Pacífico. La pelota invernal ya está de regreso y la emoción comenzó con el enfrentamiento entre Nayarit y Jalisco, donde la novena jalisciense se llevó la victoria por 8-5. Así arrancó una nueva temporada con equipos que buscan protagonizar una campaña llena de rivalidades, grandes actuaciones y, por supuesto, el objetivo de conquistar el campeonato. Y las emociones continúan este día con una cartelera que promete grandes duelos, ya que se enfrentan a los Mayos, mientras que Algodoneros se miden ante los Cañeros. Ambos encuentros programados para las 7:30 p.m. Pero sin duda uno de los compromisos que más llama la atención para la afición sinaloense es el clásico de Tomateros de Culiacán y Venados de Mazatlán. Un enfrentamiento que siempre despierta pasión y orgullo entre sus seguidores. Y para cerrar la jornada, Hermosillo se medirá ante las Águilas de Mexicali a las 8:15 p.m. La temporada apenas comienza, pero la rivalidad ya está en marcha. Y que se escuche el grito de Playboy. Ya para cerrar, vámonos con noticias de la Champions League. Lluvia de goles en una jornada llena de emociones. La actividad europea nos dejó resultados contundentes y encuentros que mantuvieron la intensidad hasta el final. El Barcelona consiguió una importante victoria de 4-1 frente al Galatasaray, imponiendo condiciones en un partido donde su capacidad ofensiva fue determinante. Por su parte, el Bayern Múnich protagonizó un duelo espectacular ante los Vikings, que terminó con un empate de 3 goles, 6 anotaciones, en un encuentro que dejó claro que en el fútbol europeo ningún partido está resuelto hasta el último minuto. Y el Villarreal también celebró luego de imponerse 3-1 al Napoli, sumando una victoria importante ante una rivalidad que exigió al conjunto español. 3 resultados que nos recuerdan porque la máxima competición europea siempre ofrece espectáculo, intensidad y grandes historias sobre el terreno de juego. Y así cerramos. Tampa Bay empata su serie ante Cleveland. Los Dodgers apuestan por Shohei Ohtani para intentar reaccionar. La Liga Mexicana del Pacífico comienza una nueva temporada y la Champions League nos regala una jornada llena de goles. Gracias por acompañarnos. Yo soy Charlie Calderón para Viva la Noticia.
3: Muchísimas gracias, Charlie, por esta información del mundo de los deportes. Bernardo, tenemos más.
2: Tenemos más y es momento de pasar a la sección de los espectáculos con nuestra compañera Claudia Araujo.

0: Casu le da crédito a Nodal. Pese al escándalo, con Ángel Aguilar reconoce que la impulsó musicalmente. Aunque la historia terminó en polémica, no todo fue malo. Casu sorprendió al hablar de Cristian Nodal y reconocer que su expareja fue una pieza importante en su evolución musical. Durante una entrevista, la argentina reveló que el cantante mexicano la animó a salir de su zona de confort y experimentar con nuevos sonidos. «Anímate, no pasa nada», era una de las frases con las que la motivaba. Pero lo que más llamó la atención fue que Casu dejó claro que, pese a los conflictos que vinieron después, los momentos buenos que vivieron juntos no se borran. Recordemos que su ruptura en 2024 desató un escándalo mediático, especialmente después de que Nodal confirmara su relación con Ángel Aguilar. Ahora, las palabras de la argentina reavivan el interés por una historia que sigue dando de qué hablar. ¿Será que Casu está dejando atrás el rencor o simplemente reconoce que, incluso en una relación que terminó mal, también hubo cosas buenas? Amaya Montero lanza indirecta tras las críticas a su físico. El chisme está que arde. Amaya Montero volvió a dar de qué hablar luego de recibir críticas por su apariencia, su vestido negro y su interpretación durante un concierto de La Oreja de Van Gogh en Zaragoza, España. Lejos de responder directamente, la cantante publicó en Instagram unos versos de Joaquín Sabina. «Siempre tuvo la frente muy alta, la lengua muy larga y la falda muy corta», frase que muchos interpretaron como una indirecta para sus detractores. La polémica desató un debate en redes sobre los límites de las críticas y los ataques al físico de los artistas. Mientras tanto, Amaya continúa con su esperado regreso a los escenarios junto a La Oreja de Van Gogh, demostrando que, para bien o para mal, sigue acaparando los reflectores. Alejandro Fernández será abuelo otra vez. Camila lo sorprendió con una revelación de película. Ni el potrillo se lo esperaba. Alejandro Fernández reveló cómo su hija Camila le anunció que está embarazada de su segundo bebé y la sorpresa tuvo temática de Disney. El cantante confesó que estuvo a punto de no asistir al encuentro familiar después de una larga gira, pero la insistencia de Camila lo hizo cambiar de opinión. Al llegar, pensó que vería una presentación de una película, hasta que un cuento proyectado en una pantalla reveló la gran noticia: volverá a ser abuelo. Camila también anunció su embarazo durante un concierto en Guadalajara, donde lució su pancita ante el público y gritó emocionada: «Estoy embarazada, muchachos». La noticia llega después de que la pareja enfrentara un embarazo ectópico, por lo que esta nueva etapa representa un momento muy especial para la familia Fernández. Escándalo en las alturas. Selma Blair es detenida tras presuntas agresiones en un vuelo. La actriz, recordada por Legalmente Rubia y Juegos Sexuales, fue detenida en Nueva York tras un presunto altercado a bordo de un vuelo. Según reportes, habría mordido a una sobrecargo y golpeado a otro miembro de la tripulación. Pero eso no fue todo. También habría agredido a una policía y a una enfermera. Tras comparecer ante las autoridades, quedó en libertad bajo fianza y deberá presentarse a una nueva audiencia en enero de 2027. ¿Qué hay detrás del escándalo? Su representante aseguró que la actriz sufrió una emergencia médica que habría desencadenado la conducta que se le atribuye. Selma, quien vive con esclerosis múltiple, se encuentra estable. Y ojo, porque no sería la primera vez que protagoniza un incidente en avión. En 2016 tuvo que ser retirada en camilla tras otro episodio que, según contó después, estuvo relacionado con la mezcla de alcohol y medicamentos. Ex de Katy Perry enfrenta juicio por presunta violación. En medio del escándalo, Russell Brand, ex esposo de Katy Perry, llegó a un tribunal de Londres para enfrentar un juicio por 7 cargos de presuntos delitos sexuales contra 6 mujeres, incluidos 3 de violación. Los hechos que se le atribuyen habrían ocurrido entre 1999 y 2009. El comediante británico, quien acudió acompañado de su esposa, se declaró inocente de todos los cargos. El proceso comenzó con la selección del jurado y se prevé que dure alrededor de 6 semanas. Mientras tanto, Brandt continúa activo en redes sociales, donde suma millones de seguidores. Por ahora, el caso apenas comienza y será la justicia británica la que determine su desenlace.
1: Es

0: Muchas gracias a nuestra compañera Claudia Araujo por los espectáculos que ya sabe puede encontrarlos en nuestras redes sociales. Tenemos más.
1: Tenemos más y es momento de pasar a Y que vive el cine para que usted se entere de algunas recomendaciones para este día.
0: Hola, ¿qué tal? A ti que nos estás viendo y escuchando, sean bienvenidos a Y que viva el cine, donde tengo constantemente para ti la recomendación de serie o película para que disfrutes de un buen rato. Estamos a mitad de semana y este es el momento para poder despejarse un poco e ir a salas de cine a pasarla bien. ¿Y por qué no? En compañía de seres queridos. Por eso mi recomendación para ustedes el día de hoy es El Árbol Mágico. Esta es la historia de la familia Thompson, los cuales se encuentran mudándose al campo en busca de cumplir el sueño del papá, Tim, el cual es comenzar un negocio de salsa de tomate cultivada en casa. Habiendo descontento sobre todo en los pequeños del hogar, la compra del granero donde ahora residían se ve pausada en lo que se remodela, por lo que ahora Fran, una de las hijas de la familia, tendrá tiempo para responder a la invitación que un gesto le ha permitido recibir, perteneciendo a una agradecida hada llamada Silky. La invitación es clara, acompañar a tomar el té en el árbol mágico. Sin embargo, las advertencias de sus padres no serán el único obstáculo que habrá en esta historia, pues Fran y sus hermanos no están preparados para el mundo que se oculta entre aquellos árboles y nubes, habiendo la oportunidad de conocer y superar más de lo que podrían creer. Esta película cuenta con una calificación de la crítica del 80% y de la audiencia del 81% en Rotten Tomatoes. Así que si te interesa una película familiar de fantasía y magia, esta es para ti y puedes verla en cines. Entre las notimedias del día de hoy, además de tener el primer póster, se ha compartido el primer tráiler de la próxima película de Netflix, Las Crónicas de Narnia, El Sobrino del Mago, donde podemos conocer a los pequeños Diggory y Polly, que se adentrarán en nuevos universos gracias al tío Andrew, estando por conocer las maravillas y peligros de los mismos. Esperándose su estreno en cines en febrero y en Netflix en abril, ¿qué te pareció? También, ante el próximo estreno de la serie Crystal Lake, donde conoceremos los orígenes del icónico personaje de slasher Jason Voorhees, las primeras críticas ya iniciaron a surgir, calificándola en Rotten Tomatoes con un 85% de aprobación, destacándose que a pesar de las décadas que tiene esta franquicia, la historia de la serie se siente sorprendentemente fresca. Esperándose su estreno el 16 de octubre en Universal Plus, ¿la verás? Y para terminar, ante su anunciado adelanto de estreno, la serie de Marvel Vision Quest ya se encuentra con sus primeros capítulos disponible en la plataforma Disney.

0: Plus, en la cual podremos ver cómo el personaje Vision comienza un viaje de autodescubrimiento con pasadas y nuevas amenazas. El estreno de los demás capítulos se espera cada martes, así que continuaremos expectantes a esta historia. ¿Qué opinas?
1: Esta fue la recomendación del día de hoy para ti y compárteme qué opinas al respecto. Yo soy Bernardo Hurtado y que viva el cine.
2: Muchísimas gracias, Bernardo, por estas recomendaciones. Ya usted nos estará contando qué tal le han parecido. Siendo la 1:50 p.m, vamos a una pausa y regresamos con más.
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0: Estamos de vuelta aquí en Viva la Noticia, siendo la 1:52 p.m, y es momento de pasar a la información policíaca, primeramente con nuestro compañero José Ángel Beltrán. José Ángel, muy buenas tardes.
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14: Muy buenas tardes, Bernardo, igualmente la auditoría. Con la información, continúa sin ser identificado el hombre que fue localizado envuelto en una cobija y con la cabeza decapitada en el interior de una hielera a espaldas de una plaza comercial en el fraccionamiento San Isidro la tarde de ayer. El reporte se registró minutos antes de las 17 horas sobre el bulevar principal, que es el bulevar Lomas de San Isidro. Fueron las mismas personas que pasaban por el sitio quienes se percataron del hallazgo y dieron aviso a las autoridades. Cuando llegaron elementos de seguridad, encontraron el cuerpo de la víctima envuelto en una cobija y junto a la misma encontraron una hielera, y al revisar en el interior encontraron la cabeza decapitada. De momento no se tienen características sobre el occiso, quien se encuentra todavía esperando que acudan familiares al servicio médico forense para que lo identifiquen de manera oficial. Aquí el reporte, Bernardo.
0: Muchas gracias, José Ángel, por esta información. Ahora es momento de pasar con nuestro compañero Luis Atarain, quien nos tiene la información policíaca de Mazatlán y el sur del estado. Luis, muy buenas tardes.
3: Este es el reporte policíaco desde Mazatlán con Luis Atarain.
0: Estamos teniendo un inconveniente con el audio de nuestro compañero Luis Atarain. Vamos a tratar de retomarlo. En todo caso, vamos a pasar con la información policíaca con nuestro compañero Humberto González desde la ciudad de Los Mochis. Humberto, qué gusto saludarte. Muy buenas tardes. En lo que se retoma esta conexión, pues comentarles en más información que vamos a pasar al reporte. Ya, muy bien. Ya se tiene la conexión con nuestro compañero Humberto González, así que vamos con esta información. Humberto, muy buenas tardes.
3: Este es el reporte policiaco desde Mazatlán con Luis Atarain.
14: Hola,
4: ¿qué tal? Muy buenas tardes, Bernardo. Saludo a todo auditorio.

0: dos campamentos clandestinos y decomisó armas, 7 cargadores y 199 cartuchos, mientras que en la cabecera municipal, en la avenida Santa Rosa, la policía municipal detuvo a Gilberto, quien intentó huir en un punto de revisión, ya que viajaba en una moto robada. Y en el fraccionamiento San Ángel, aquí en Mazatlán también, los agentes municipales arrestaron a Francia y a Ezequiel por narcomenudeo, pues traían 20 dosis de presuntamente metanfetamina, por lo que fueron detenidos. En otra información te comento que un exdirigente de la Asociación Ganadera local de Escuinapa fue asesinado a balazos en ese municipio. El hecho violento ocurrió en la calle Severiano Moreno, entre Francisco Pérez y Centenario, en la colonia centro de la ciudad. En el lugar de los hechos se dio a conocer que el exdirigente llegó a un local de la zona y posteriormente sujetos armados le dispararon. Tras el ataque se solicitaron los servicios de emergencia, quienes al arribar confirmaron el deceso del hombre. La víctima fue identificada como Francisco, apodado el Pancho Salcido, es líder de los ganaderos del municipio. En el lugar también resultó herida de bala una mujer, por lo que fue atendida y trasladada al hospital. Bernardo, es la información que tenemos aquí en el sur de Sinaloa. Saludos, muy buenas tardes.
1: Muchas gracias, Luis, por esta información de lo que corresponde a Mazatlán y el sur del estado. Ahora vamos a pasar con nuestro compañero Humberto González con la información policíaca de Los Mochis. Humberto, muy buenas tardes.
2: Desde Los Mochis, la información policíaca corre a cargo de Humberto González.
3: Muy buenas tardes, Bernardo. Vamos con la información. La Fiscalía Estatal investiga la presunta agresión contra un niño de 9 años, quien ingresó al Hospital Clínico Pediátrico número 2 del Seguro Social luego de resultar lesionado en la cabeza en hechos ocurridos el martes de ayer en la Escuela Primaria José María Morelos, ubicada en la colonia Anáhuac, en Los Mochis. De acuerdo con la denuncia presentada por la mamá de este niño, el menor habría sido golpeado por varios compañeros, presuntamente son 3, quienes participaron en esta agresión con el palo de una escoba. La mujer trasladó al pequeño por sus propios medios al hospital para que recibiera atención médica. El vicefiscal en la zona norte, Jesús Armando Serrano Castelo, aclaró que con los datos disponibles no había indicios de lesiones graves, solo algunos chichones. La fiscalía confirmó que se abrió una carpeta de investigación y que se trabaja en coordinación con instituciones de protección a la niñez. En este caso, trascendió que el menor, identificado como Luis Felipe, fue dado de alta y se encontraba ya en su domicilio, mientras las autoridades continúan las diligencias para esclarecer cómo ocurrieron los hechos y determinar posibles responsabilidades. Y en otra información, también un hombre de 71 años, identificado como Lorenzo Alberto N., fue detenido en Ciudad Obregón, Sonora, por su probable responsabilidad en el delito de abuso sexual agravado contra una persona menor de edad, cuya identidad se mantiene en reserva. La detención se realizó ayer, mediante un operativo de la Agencia Ministerial de Investigación Criminal de la Fiscalía de Sonora, en atención a una solicitud de colaboración de la Fiscalía General del Estado de Sinaloa. El adulto mayor fue localizado sobre la calle Ibis, entre Santiago Compostela y Nava de Roa, en la colonia Las Misiones de Ciudad Obregón, donde los agentes complementaron una orden de aprehensión emitida dentro de una causa penal instruida por un juez de la región norte de Sinaloa. Luego de cumplimentarse la orden, el detenido quedó bajo los protocolos correspondientes para su traslado al centro penitenciario de Goros 2 en el municipio de Ahome, donde será puesto a disposición de la autoridad judicial que lo requiere para continuar con este procedimiento legal. Las autoridades no dieron a conocer mayores detalles sobre los hechos a fin de proteger la identidad de la víctima, que lamentablemente en este caso es una menor de edad. Este es el reporte policiaco que tenemos este mediodía.
1: Muchas gracias, Humberto, por esta información. Recordándoles, van a poder encontrarla en nuestro portal vivalanoticia.mx, así como en nuestras diversas redes sociales. Y es así que, siendo la 1:59 p.m, llegamos al final de este espacio informativo vespertino, agradeciéndoles el favor de su atención. Claudia, nos vamos.
4: Nos vámonos sin antes recordarles que tienen una cita en punto de las 6:00 p.m. en Revuelta y Media, donde seguramente van a estar tocando temas de su interés. Asimismo, en punto de las 6:00 a.m. en Viva la Noticia Matutino, para que se siga enterando de esta y más información. Fue un gusto haber estado con ustedes, y a nombre de Enrique Gil Vargas nos despedimos. Hasta mañana.
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1: Son las 2:01.

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0: Son las 2:27.
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1: Son las 2:44.
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1: Son las 3:06.
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0: Son las 3:23.
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0: Son las 3:35.
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0: Son las 3:46.
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1: Son las 4:02.

0: Son las 4:20.
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1: Son las 4:43.
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1: Y esto va para toda la gente trabajadora en todo el mundo entero. 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